0: De Cerrillos
1: fue jugando aquí. Pero ya, de visita, pero ya jugando de visita, ¿no?
2: De lo que la Serra.
3: Ya su raíz, acá usted, pues.
2: De lo que la Serra.
3: Claro que sí. Oye, Ñublense lo hace de sur a norte, el teniente de Rancagua le va a corresponder al equipo ñublensino poner la pelota en movimiento. Señora, señor, todo listo por aquí, todo listo por acá. Ahí está consultando su cronómetro el señor Flores. Hacemos lo propio acá en Puro Fútbol de la Red. Va a venir el silbato y va a comenzar a rodar la pelotita, señoras y señores. Se nos viene el fútbol, se nos viene el fútbol. Está rodando, esto es una realidad del Teniente de Rancagua.
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3: Giovanni Campuzano buscando a Manuel Rivera. Aparece Molina, mete el centro. Con mucha intención, centro pasado. No hay problema para el portero Carabalí, quien trabaja en la puerta norte. Se apresta a salir jugando por el sector izquierdo. La pelota está en la mitad del terreno de juego, señora, señor. La está controlando en forma parcial el equipo. La va a recusar Raffioli, que la va perdiendo. Molina la recupera. Buena pelota por ahí. Aparece Geraldino. El balón para Manu Rivera, saca centro buscando a Molina. Quien aparece por acá, Leiva, que no alcanza a llegar. Tampoco llega Molina. Revienta nomás desde el fondo Robledo. La pelota está en la mitad del terreno de juego. La salida es por derecha. Ahí está trabajando a ras de pasto Faunde. Faunde cortito con Sarrafiori. Ahí está Faunde, toca atrás, va a salir desde el fondo, organizando la salida, va Brizuela.
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2: Saludamos a la gente que nos escucha a través de Medios Unidos.cl y los que están en Mía Digital Sports y en Mía Digital.cl.
3: Un abrazo para todos nuestros amigos que están ahí, para todo el planeta, un fuerte abrazo. Tuvimos el otro día la visita de un colega ahí,
2: sí,
3: en la cabina número 5.
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3: Oye, se hicieron pocas, ¿qué cree que les diga? ¿Daniel se las quería llevar todas para la casa? No, Daniel. ¿Cómo es esto?
2: No, pero lo de día.
3: Lo compartimos, Saludamos a nuestro amigo Omar Arellano, no me acuerdo del apellido, nuestro amigo ahí, que estuvo el otro día con nosotros ahí, claro que sí. Ya vamos a tener, se me fue el nombre de nuestro amigo que nos acompañó. Ya nomás, la pelota no está en el terreno de juego y saque de banda de Manolete Leta. Ahora para el equipo de Rancagua, son los primeros momentos del partido 0-0 en el marcador, señoras y señores. Atención, atención. Va a venir la pelota, va a venir en el centro arriba. La pelota la sacó Faunde, nuevamente se la van devolviendo junto a la raya lateral. Remate trabado, despejando en forma parcial el equipo de Ñublense. Ogas que controla, la mete profunda al arco. No hay problema para Pérez. El guardametas de Ñublense pone tranquilidad y va a salir jugando, va a sacar largo el portero de Ñublense.
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3: Supermercado Valladolid nos cuenta que en el bloque posterior está trabajando Robledo. Sale jugando por el sector izquierdo, la pelota a ras del suelo. Ahí está trabajando a ras de pasto el equipo con Pavés. La pelota que viene hacia la mitad del terreno de juego. Pelota profundo, vamos a ver cómo resuelve esto Ñublense en el fondo. No hay problema para Calderón, la manda fuera de la cancha. Hay lanzamiento lateral de Manolete Led, pero la banda izquierda que favorece al equipo local.
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3: Tenemos 3 minutos, te lo cuenta el supermercado Coni, señora, señor. Se viene el equipo celeste tratando de penetrar el cerrojo defensivo formado por Ñublense, pelota suelta sin destino. No hay problema para el portero de Ñublense, quien deja que la pelota se vaya fuera de la cancha, ganando segundos el guardameta de los Diablos Rojos. Eso también es importante, Daniel.
2: Sí.
3: Hay que tener cautela, con calma, no hay apura Ñublense ahora.
2: Hay que defender el resultado.
3: Claro que sí, trabajar, muchachos, con experiencia al partido. 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Ahí está el guardapalos de Ñublense con el trazo largo más allá de la mitad de la cancha, buscando a Molina. Buena pelota, no alcanza con estar Molina, se va pifiando el hombre, está Molina dentro de la zona de castigo, pero nadie lo acompañaba por el centro. Nadie lo acompañó por el centro, llegó profundo Molina por derecha. Fíjate que está saliendo, está presionando en la mitad de la cancha el equipo celeste y está generando espacios atrás, Rosalia.
2: Sí, está generando espacio. Bueno, Molina que comenzó atacando, pero le pegó un diario. Claro. Le faltó un poquito más de potencia, pero vamos bien.
3: Le faltó injundia.
2: En la cazuela.
3: Ahí está Campuzano en el saque lateral de Manolete Led. La pelota va a las proximidades del área. Vamos a ver el Geraldino que se queda. Ahí está Molina desde el piso. Se le fue la pelota a Molina. Ahí saque de fondo que favorece al equipo local, señores.
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3: Atención, atención, porque está trabajando Gas. Hay cambio de frente, pelota para Faundes por derecha. La baja de peso.

0: fuera, puede caer el centro, señores, vamos a ver, enganchando hacia adentro, carrerón, viene la pelota atrás para ahogar, trata de apurarla arriba, va con Leiva, reventó Ñublense a media, hay que tener claridad para salir jugando, es buena la carga de Ñublense, balón por la derecha, atención, atención, que ahí está Geraldino, oh, se equivocó en la entrega, le marcaba la jugada Molina, pero no salió bien el hombre de Ñublense, ahí saque de fondo para el equipo local ahora.
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2: A no ponerse nervioso estos primeros minutos porque son los cruciales, donde hay que tratar de anotar a lo mejor dentro de los primeros 20 para tener un poquito más de tranquilidad y tener un resultado más holgado. Un
0: sería 3 a 1. Muy importante para la prensa abrir el marcador. Esto llevaría que el equipo celeste se tiene que desesperar. Tiene que extremar todos los recursos por tratar de cortar distancia. Vamos, Ñublense. Ahí está. Vamos, Ñublense. Está cerrando la llave. De aquí se va al paraíso, señores. De aquí sale el rival del equipo de Pirata. Balón atrás. Recupera Ñublense en el bloque posterior. Hubo una falta ahí en la persona de González. Yo no, dice Campuzano, cartulina amarilla para el hombre de Ñublense.
2: Sí,
0: vamos a ver si fue para tanto. Queda complicado González en el terreno de juego. Ahí están, hay algunos dimes y diretes. González acusa un golpe en el parietal de su quijada derecha, por ahí, entre la oreja y el bajo mentón, por ahí. Vamos a ver.
2: Sí. Una cachetada, sí. Claro.
0: Un manotazo, no es para tanto.
2: Amarilla no era tampoco,
0: sí. Una cosa suave, pero usted sabe, los actores sobran acá para llevarlo a Hollywood, ¿eh?
2: Claro. No, el árbitro lo encontré. Primera vez que veo un árbitro contándole al arquero para que sacara el tiro de meta.
0: Claro.
2: A contar con los dedos, no sé si te fijó.
0: Los segundos, sí.
2: Sí.
0: Eso se va a ver mucho de aquí en más con las nuevas reglas del fútbol.
2: Primera vez que lo veo.
0: Sí.
2: ¿Tiene en el mundial lo he visto, no?
0: Sí. Ahora se va a empezar a contar, tiene 5 segundos, me da la impresión que son los que tiene el arquero segundos para reanudar.
1: Mira, Patricio Rubio.
0: Ahí está Patricio Rubio, con un hombre que ha dado que hablar también por ahí en algunas cositas. Sí. Pero está ahí Patricio Rubio mirando a sus compañeros. Es compañeros de Ñublense. Paco Rubio, un hombre que es una rata historia por acá también.
2: Ahora, en Unión Española.
0: Sí, ahora en Unión Española. Sigue detenido el fútbol, 0-0 el marcador, en el global lo está ganando Ñublense por 2-1, en el global.
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0: Ya no más, se va a poner la pelotita en movimiento, señoras y señores. 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Ya tenemos 8 minutos de partido, baterías FK. 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Nos cuenta que hay tiro libre de Carnicería Carlito que favorece al equipo local, señoras y señores. Está González frente a la pelota, también aparece Brizuela para darle, vamos a ver. Armadas las parejas en las proximidades del área grande. Ahí está Yáñez también para darle con derecha. Armando las parejas el equipo de Ñublense en el vértice del área grande, arco sur, en el paño sur se vive la emoción del fútbol ahora. Jugaron a ras de suelo, Latino Gas. Ogas que mete un centro, abriendo la pelota hacia la derecha. Que se vaya nomás Nicolás Pérez. Balón no está en la cancha, saque de arco para el equipo rojo.
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0: La salida con Campuzano por el sector izquierdo. Ahí está Campuzano, quiere buscar arriba, pretende buscar a Molina, lo van anticipando, recupera Faúl por el sector de la derecha, Leiva de revés, la pelota viene para González, extrema recursos ahora Valencia, no alcanza a controlar Geraldino, sale jugando Gas por el sector izquierdo, la pelota ras del suelo, señores, se viene Pavés por la zurda. Ahí está Pavés, se frenan su avance, cortito para Ogas con Pavés, todo esto en la mitad del terreno de juego.
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0: Se viene, trata de apurar en ofensiva San Rafiori por izquierda, pelota profunda, raya de fondo, se fue larga la pelota, fuera de la cancha. Otro saque de arco que favorece al equipo de Ñublense. Le va a pegar desde el sur hacia el norte el portero ñublensino.
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0: Ahí estaba en el pivoteo Geraldino. Quería conectarse con Molina. Primero Gas. La salida es por izquierda con Pavés. Ahí está Pavés arrastrando la pelota. Otra para Ogas. Levanta la vida.

0: derecha, prefiere jugar cortito hacia la derecha para Robledo. Robledo, vamos a ver, está pensando, juega con Faúndez. Ahí está Faúndez, unos metros más hacia arriba. Ahí está Sarrafiori. Sarrafiori que juega por el centro. Otra para Ogás. Se tiene que replegar el equipo de Rancagua. Bien parado Ñublense en la cancha. Bien parado el equipo rojo, ocupando todo el terreno de juego. Hay una pelota profunda por izquierda. Puede caer el centro. Atención, raya de fondo. Este es peligroso. Y aparece Osvaldo Oso. Pelota hacia la derecha, sale jugando bien Ñublense con Calderón. Vamos. La controla el equipo rojo en la mitad del terreno. Viene la pelota hacia la izquierda. Ahí está Manuel Rivera por fuera, Campuzano. La controla Campuzano con pierna zurda. Retrae la jugada para el capitán, que es Lorenzo Reyes. Nuevamente Campuzano se tiene que replegar. Quiere salir jugando, se le escapa la pelota a Campuzano. Hay lanzamiento lateral. Está Sarrafiori para ponerle en cancha. Se la va dejando nuevamente a Faúndez. Todo esto por el sector de la derecha para el equipo de Rancagua, señores.
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0: Leiva que juega por derecha con Faúndez, pelota filtrada, está buena. Vamos a ver, balón atrás para González. Ahí está Franco González dentro de la zona de castigo, raya de fondo de Sarrafiori, pelota abajo, le dio un hombre mordido, se salvó Ñublense. Se salvó Ñublense, señoras y señores, remate con pierna derecha, borde interno al segundo palo. Y la pelota que se va escasamente desviado, ahí estaba muy bueno lo que hizo Sarrafiori. Le va quedando ahí al hombre, le pegó muy bien Faúndez, trató de apurar esa pelota. Y afortunadamente se va 15 centímetros del poste derecho del arco sur. César Buñulense, la primera llegada profunda de los locales, Rosales, ¿eh? Se
2: engañó a Osvaldo Oso y no alcanza a llegar tampoco el balón. Pudo haber sido un golazo, pero yo encuentro que se está jugando mucho en el área de Ñublense y eso me está preocupando. Yo creo que hay que poner un poco más de fuerza en el mediocampo también.
0: Ya no va, se viene Sarrafiori y por el sector de la derecha. Abierto está González, ahí está González, busca la raya de fondo frente a la marcación de Campuzano. Vieron la marca Campuzano y el balón que se va al tiro de rincón de Carnicería Carlito. Y este es el número para el equipo local, Daniel Rosales.
2: 1
0: para el equipo celeste de Rancagua.
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0: Sector sur poniente del teniente de Rancagua, sur poniente del teniente de Rancagua, señoras y señores, armada la pareja, 2, 4, 5 hombres del equipo celeste dentro de la zona de castigo. Atención, está González para darle con pierna zurda. Atención, viene, jugaron cortito y a ras de suelo, otra para González. Va a sacar el centro al corazón del área, despeja la defensa y el balón se va fuera del terreno de juego. Tenemos otro tiro de rincón de Carnicería Carlito que favorece esta oportunidad del equipo local.
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0: Le han llegado dos veces profundo al equipo de Ñublense. A tener cautela, muchachos. Buena concentración, ojos bien abiertos, atención, otro tiro de rincón ahora del otro sector, sector suroriente, del teniente de Rancagua. Vamos a ver, va a caer el centro, prefiere jugar nuevamente ras de suelo, pelota por el sector izquierdo, va a caer el centro, raya de fondo, centro trabado, quiere reventar Ñublense, la controla el equipo rojo por el sector de la derecha, quiere salir el equipo de las 21 comunas, la está controlando en la mitad del terreno de juego Lorenzo Reyes, pelota hacia la mitad de la cancha. Hay un empujón, nada dice el juez del partido. Recupera Ñublense en terreno propio. Manuel Rivera con espacio, está soltero por el centro. Se manda Manuel Rivera, cruza la mitad del terreno de juego. Por la izquierda va Campuzano. La pelota va para Campuzano, iba cerrada, iba filtrada. La va recuperando Leiva para el equipo celeste en terreno propio.
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0: Bien, buena atención, la
1: buena
0: mirtita.
1: Buena atención.
0: Ya sabemos.
1: Muy cariñosa
0: es.
1: La mirtita. Saluda para ella que está en sintonía.
0: Campuzano arrastra la pelota profunda. Manuel Rivera saca el centro. Y Geraldino en el golpe de cabeza y la pelota da en horizontal y se va al tiro de rincón, señoras y señores. Aparece Geraldino, la pelota estremece en horizontal, pero no entra. Atención, atención, aquí estamos viendo la repetición de la jugada. ¡Qué tremendo cabezazo de Geraldino! Señoras y señores, se salvó el equipo de Rancagua. Había un agarrón ahí, ¿ah?
2: Hay un agarrón.
0: Fíjate que Daniel, que generalmente cuando rebota esa pelota en el arquero se va para adentro, pero ahora se fue hacia afuera.
2: Claro.
0: Porque da el palo, pica abajo y da la espalda del portero Carabalí y se va al tiro de esquina. Y
2: uno.
0: Es el número para el Ñublense.
2: Uno.
0: Uno para el rojo. Atención, atención. Está Plaza para darle con derecha, centro pasado. Aparecía por allá Molina. Primero una cabeza salvadora y el balón se va fuera del terreno de juego. Lanzamiento lateral de Manolete Leta ya por el otro lado para el equipo de Ñublense.
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0: Ya no más, señoras y señores, saque lateral para el equipo rojo por el sector de la derecha. Manderola arriba, falla técnica, me da la impresión ahí. Se cobró falla técnica, para el otro lado se juega. Hay lanzamiento lateral de Manolete Leta, ahora defensivo que favorece al equipo celeste.
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2: Y JJ Rivera le reclama al cuarto árbitro algo que no logramos dilucidar, pero bueno.
0: Sí, cuando está Molina, atención, remate atrás. Ahí está Leiva para salir jugando. Está bonito el partido, jugando bien Ñublense.
2: Está jugando muy bien Ñublense. Ñublense está bien parado ahora. En un momento me tenían preocupado que estaban jugando mucho en su área. Y afortunadamente estamos ya en el otro arco. Vamos que se puede.
0: Vamos que se puede, dice la consigna de Rosales. La pelota la tiene González. ¡Qué tremendo remate que soltó la pierna zurda González! Pero iba 1.50 fuera del arco, poste derecho. Hay saque de fondo que favorece el equipo de las 21 comunas ahora.
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0: Te lo estamos contando absolutamente todo. Va a sacar el portero de Ñublense, Nicolás Pérez, que le pega con pierna derecha. Tres cuartos cancha, Geraldino en el pivoteo. Buscaba Molina arriba, balón cerrando. Balón para Pavé por izquierda. Controla el bloque posterior, atrás para Carabalí. Ahí está el portero, sale jugando por el sector de la derecha buscando a Faunde. El balón lo controla Faunde, lo va presionando Molina. Sale por el centro, ahí está trabajando Brizuela. Brizuela hacia la izquierda, nuevamente la pelota va para Robledo. Robledo con Pavés, juega Pavés. La pelota viene por el centro del terreno de juego. Ogás que la controla, viene hacia atrás nuevamente. La pelota está en la mitad del terreno de juego. Sarrafiori por la derecha.
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0: Ahí está González, la recupera muy bien Ñublense con Campuzano. Se entienden bien los hombres de Ñublense, pelota larga. Geraldino le lo van empujando, lo desplazan. ¿Qué dice el juez del partido? No cobró nada. No cobra nada. Ahí está Brizuela, sale con Pavés por izquierda. Cruza la mitad del terreno de juego, Pavés con balón dominado. Se viene el equipo celeste, trata de hacer daño. Quieren mover, mueven la pelotita por todo el frente de ataque, tratando de generar espacios el equipo de Rancagua. Atención, bien parado Ñublense en el bloque posterior. Viene un centro pasado, vamos a ver. Lo alcanza a llegar el hombre de Rancagua en la cobertura Campuzano y el balón se va fuera del terreno de juego. Hay un golpecito ahí. Hay una agresión ahí, hay una agresión. Creo que hay agresión. Atención, me da la impresión que le pegan ahí.
2: En la nuca le pegaron a
0: Campuzano, un manotazo ahí en la refiega. Nada, dice el técnico. Vamos a ver ahí.
2: Sí, le pegó.
0: Hay un empeñón arriba. Vamos a ver entonces.
2: Ahí le da. ¿Cómo y el codo le pegó en la nuca?
0: No era necesario. ¿Te das cuenta lo que decía delante de Daniel? La pelota ya estaba fuera de la cancha.
2: Sí, no hay necesidad de hacerlo. ¿Para qué?
0: Claro, pero bueno, la sacó barata. No pasó nada. Ahí saque lateral que favorece al equipo de Manolete Led. El equipo celeste está trabajando gas en la mitad del terreno. Emanuel, el chico Leiva. La salida por izquierda con Pavés. Atención, atención, que vuela la carga. Un hombre que se mueve arriba, viene para Sarrafiori. La va controlando bien Ñublense ahora. Sale jugando el equipo rojo con Lorenzo Reyes. La pelota viene para Geraldino. Aguanta Geraldino. Vamos a ver qué hace Geraldino. Juega hacia la izquierda. Manuel Rivera que controla por acá. La pelota que viene para Campuzano. Usa la mitad de la cancha Campuzano. Se frena en su avance. Busca con quien apoyarse. Unos metros más hacia atrás. Ahí está Lorenzo Reyes en la mitad del terreno de juego trabajando para Ñublense.
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0: Buena carga de Ñublense por el sector de la derecha. Pelota profunda para Molina, saca el centro. Geraldino, la pelota tapó al portero. ¡Qué tremenda tijera de Geraldino!
2: Se pasó.
0: Estremeció al portero, señoras y señores. Atención, que está bonito el partido. Se viene el equipo de Rancagua ahora. Va al parado Ñublense. Atacan cuatro, defienden cuatro. Atacan cuatro, defienden cuatro. Atención, atención. La pegó Sarrafiori con pierna zurda. La pelota se va por sobre el horizontal. pero yo le quería cantar. Daniel Rosales encontró el portero Carabalí para el tremendo remate. Mira, tira el tiro ahí. Oh, y la tapó con la mano derecha abajo.
2: Que fue tremendo centro de Molina para que ahí llegara Geraldino con una tijera que nos dejó Carabalí tiritando. Pero bueno, pudo haber sido un bonito gol.
0: Buena reacción del
2: buena
0: portero.
2: Buena reacción, ¿eh? También, sí.
0: Extraordinaria la reacción del portero Carabalí. Una tijerita ahí en el vértice del área chica, con mucha violencia. Voló abajo, ¿no es cierto? Y lo logró contener. Sí. Dos tremendas llegadas de Ñublense, señoras y señores. Está bonito el partido en la sexta región del país. Ahora hay pelota parada, tiro libre de Carnicería Carrito, ofensiva para el equipo ñublensino.
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0: Kenicar, ingeniero. Kenicar Aluminio nos cuenta que la carga es de Ñublense por el centro del terreno de juego. Se viene el equipo rojo, la va recuperando el equipo de Rancagua, señoras y señores. Hacia la mitad del terreno de juego quiere gestar una carga el equipo celeste. Hubo falta, indica de parte de Ñublense el señor Flores. Hay pelota parada, tiro libre de Vinos Lovaina para el equipo local.
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0: Faúndez, que controla, la tiene el negro Leiva. Cortito, se equivoca Leiva, la va recuperando Ñublense, pelota profunda arriba, primero el portero Carabalí, extremando recursos, sale con una pelota ancha, el balón se fue, no salió, si salió esa pelota, y lanzamiento lateral ahora de Supermercado Coni para el equipo de Ñublense por el Pacífico.
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0: Está Campuzano en el saque de banda, saque lateral, juego de nunca para el equipo de Ñublense. Tenemos 22 minutos recorridos, te lo cuenta Supermercado Valladares, pelotas a la mitad de la cancha. Algo pasó ahí, había posición de adelanto, me da la impresión. Hay tiro libre desde el fondo que favorece al equipo local.
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2: Me está gustando la postura de Geraldino en los últimos 3-4 partidos. Sí, ha sido muy bien. Ha cambiado su forma de jugar, ya se ha afiatado 100% a la escuadra de la Roja. Así que me parece muy bien lo de Geraldino, está atreviéndose.
0: Le están dando más pelotas también. Le están llegando buenos balones, eso es importante.
2: Claro.
0: Ahí está controlando en el bloque posterior Robledo, que sale por el sector izquierdo del terreno de juego. La pelota la está controlando la mitad de la cancha nuevamente atrás para que trabaje Robledo desde el fondo. Este sale con Faúndez por derecha. Ahí está Faúndez, está pensando Faúndez, quiere pasar en base a velocidad junto a la raya lateral con Manuel Rivera. Y Rivera que se va, arrimando la pelota fuera de la cancha. Hay lanzamiento lateral defensivo que favorece al equipo de Ñublense cuando queda Faúndez contuso en el terreno de juego.
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2: Cayó mal.
0: Sí.
2: Cayó mal Faúndez.
0: Cayó mal ahí, acusó un golpe ahí en la parte baja de la rodilla, ¿no es cierto? En la canilla, por decirlo, canilla alta. Ahí está controlando ahora el equipo de Rancagua en la mitad de la cancha. La muy buena, pero un agarroncito ahí, un agarrón. No era necesario, Rosales.
2: Para nada. Puede ser una muy buena jugada, pero bueno.
0: Quedaban en superioridad numérica, 2-1 quedaban. Exacto. Ahí. Jugando muy bien Ñublense, muy bien también el equipo de Rancagua, hay que decirlo, ¿eh? Está haciendo lo suyo el equipo local también.
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0: Ahí está Faúndez, balón atrás para Robledo en el bloque posterior. Trabaja Robledo, sale por fuera. Con Pavés, que controla con pierna izquierda, borde externo en la mitad de la cancha, cortito para Ogazo, Ogazo atrás nuevamente para Robledo. Robledo trabajando con Brizuela, sale Brizuela por el sector de la derecha con balón dominado, la tiene González en la diagonal, busca con quién apoyarse arriba, ya la recupera Ñublense, se viene la contra del elenco ñublensino con balón dominado, con la pelota por izquierda con Lorenzo Reyes, se manda Lorenzo, carril por el centro, fue muy desmedido ese centro y recupera nuevamente la mitad de la cancha el equipo celeste ahora.
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0: Hay un hombre con tuzo de Ñublense en el terreno de juego, es Osvaldo Bozo.
2: Osvaldo Bozo, sí.
0: Ya vamos a ver, hay un diálogo bastante áspero ahí, Rosales.
2: Sí, Osvaldo Bozo, que está en el piso de Valencia reclamándole al árbitro fuertemente a grito. pero no lo alcanzamos de dilucidar dónde fue. El golpe en el rostro, me parece, en la quijada también.
0: Sí. Sí. La parte izquierda de su quijada, y este el golpe. Vamos a ver si eso fue agresión esto. Vamos a ver ahí, allá arriba.
2: Ahí está el brazo cerrado.
0: Codazo. Hay un codazo ahí.
2: Yo me mostraría.
0: Vamos ahí, a ver.
2: Ahora, claro, el codo le.
0: Sí. Vamos a ver. ¿Y no pasó nada?
2: No.
0: Hay tiro de esquina para el equipo de Rancagua. Centro que viene, centro llovido, saltan varios hombres. Despeja muy bien la defensa, la controla Molina, reventando Molina desde el fondo. El balón llega hasta la mitad del terreno de juego para el equipo de Rancagua, señores.
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0: Ahí está el portero Nicolás Pérez para salir jugando del sur hacia el norte, la pone contra el pasto. 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El portero sacó desde el fondo, ve la pelota por elevación, despeja la defensa a medias con Pavé, Ogas que la controla. Vamos a ver si logra recuperar Ñublense. Ahora está Ogas nuevamente. La salida es con Faúndez por derecha. Carrerón de Faúndez. Cruza la mitad de la cancha. Abierto está González. La pelota va para González. Te agarra la diagonal. Un hombre que se resbala. Le va a pegar al arco. Le pegó muy bien. Atento está el portero Nicolás Pérez. Por tranquilidad para Ñublense en el arco sur ahora.
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0: El equipo de Coquín está esperando rival de este partido.
2: Sí, Daniel. Quería comentarte que O'Higgins como que cambió la estrategia de ir al área, al arco de Pérez, acercándose. Ahora van al pelotazo, están yendo al pelotazo y le está casi resultando, así que está peligroso.
0: Está buscando sorpresa ahí, tiene mucho pelota suelta, un buen punto ese, Daniela. Sí. Se están saltando parte del medio campo con trazos largos a las proximidades del área. Mira la empeñona ahí. Claro. Fiero en la marca Campuzano. Es chiquitito pero empeñoso, sí, como un amigo que conozco yo. Sí, la pelota la tiene Molina, lo va cruzando, jugaron fuera del terreno de juego. ¿Usted conoce a un amigo chico y empeñoso, no?
2: Sí, un amigo que medía 1.20 por 1.40.
0: Era un cuadrado.
2: Tenemos la casa.
1: Tenemos la casa.
0: 1.40. Ay. Ya, me imagino el amiguito que usted tenía. Claro que sí. Estaba controlando en el bloque posterior el equipo de Rancagua, todo esto por el sector izquierdo. En 28 minutos ya. En 28. Todos los días se aprende algo, ¿eh? Las señoras y señores, en el fondo trabaja el equipo de Rancagua.
1: 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Estamos camino a las termas de Chillán en recinto.
2: Yo creo que le decíamos el martillo.
0: También. Ya no más, ahí está controlando Ñublense en el bloque posterior. Le hizo bonita ahí Lorenzo Reyes la salida. Vamos a ver con Calderón por el sector de la derecha. Se va equivocando, pero nuevamente recupera Ñublense. Pelota atrás. A los tumbos trata de salir Ñublense desde el fondo. Se viene Lorenzo. Desahoga por el sector izquierdo con Campuzano. La pisa Campuzano atrás con Valencia. Valencia que mete un barolazo largo arriba buscando a Geraldino. Anticipa a Geraldino y ya la controla Leiva en la mitad del terreno de juego para el equipo de Rancagua.
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0: Ahí está González controlando. Aguanta González frente a Manuel Rivera. Juega por el centro con Leiva. Leiva con Ogas. La tiene Ogas abriendo la cancha por fuera con Faúndez. Está Faúndez que agarra la diagonal. Desde el piso recupera muy bien Molina. La manda fuera de la cancha. Tenemos lanzamiento lateral de Supermercado Cone ahora para el equipo de Rancagua, señores.
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0: Robledo que cruza la mitad de la cancha, cortito por el centro con Ogas que está dentro de la argolla central del terreno. Este quiere filtrar con Leiva. Leiva con Robledo nuevamente. La pelota siempre por el sector izquierdo para el equipo de Rancagua. Ahí está recuperando a media Ñublense, mandando la pelota fuera del terreno de juego por el sector de la derecha. Vamos en el Chico Plaza. Hay lanzamiento lateral de Manolete Led, pelota en movimiento para el equipo local. Atrás trabaja Ogas por el centro del terreno. Se viene el equipo de Rancagua. Se repliega Ñublense. Vamos a ver, no tiene por dónde entrar Robledo por dentro, por fuera. Quiere jugar por el sector izquierdo ahora, buscando la presencia de Brizuela. La pelota para Pavés. Pavés con Brizuela. Se cruzaron los centrales en el fondo. Viene para Ogas. Ahí está Ogas. Ahora está a la derecha para Faúndez. quiere presionar por acá el equipo de Ñublense, la salida con Molina, la tiene Ogas, levanta la vista, ¡ah! Por el sector izquierdo, ahí está controlando el equipo de Rancagua, pelota profunda arriba, vamos a ver, tres esperan en el centro, ahí está controlando Leiva, otra para Ogas, de a poquitito se está acercando el equipo de Rancagua, se lo perdió González, señoras y señores, aparece Fantamal solo entre área chica y punto penal, por ahí más o menos González, le llega al centro llovido, quiere apurarla de primera, le da un pique al piso y la pelota se va por sobre el horizontal, fuera de la cancha.
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2: Estaba habilitado, no llegó, no alcanzó, no, le faltaron 30 centímetros y un golazo, pero... Sí, pero pudo haber sido una buena oportunidad de González, pero afortunadamente no lo fue. Así que seguimos ahí la esperanza.
0: Vamos, Ñublense, aguantando ahora el rojo. Ha crecido un poquitito el equipo local en estos momentos. Centro atrás, hay que frenar ese remate al arco. Afortunadamente se mancha la pelota fuera de la cancha. Ahí saque de arco que favorece al equipo de Ñublense. Sarrafiori fue el hombre que le pegó en el puntazo final. Bastante público apoyando al equipo de la sexta región del país.
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0: Va a sacar el portero de Ñublense, le va a pegar largo el guardametas del elenco ñublensino, pelota más allá de la mitad del terreno de juego, en el pivoteo ganaba arriba Geraldino, golpe de cabeza, falta ahí el hombre en el piso, señoras y señores, el tiro libre de Carnicería Carlito, defensivo para el equipo local.
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0: Te lo estamos contando absolutamente todo, señoras y señores, partido de vuelta en Rancagua, en el ida, lo ganó Ñublense acá en la parcela de Don Nelson por 2-1, ahora 0-0 el marcador.
2: Ahí va amarilla para Rivera, para José Rivera.
0: Para JJ Rivera, cartulina amarilla, llamado de atención para el técnico del equipo ñublensino. Ahí está trabajando en el bloque posterior el equipo de Rancagua con Faúndez, balón atrás, la va controlando Robledo, levanta la vista Robledo, la pisa con derecha, juega por el centro con Ogaso, va con Leiva. Leiva en la mitad de la cancha, sale jugando hacia el terreno rival. Ñublense que se defiende con este resultado, está pasando el equipo de Ñublense, señoras y señores, ahí la va controlando Yáñez, saca el centro sin destino, pero está fuera de la cancha, ahí saque de arco que favorece al equipo de las 21 comunas.
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0: Ya no va, sale Ñublense con Felipe Campos por el sector de Areza, buena pelota al centro arriba y era linda la jugada esa.
2: Era muy linda
0: esa jugada. Se viene el equipo de Rancagua en el fondo, pelota atrás, el portero que quiere controlar, quiere poner tranquilidad entre comillas, el portero Carabalí, la salida es por izquierda, Pompavés la va controlando unos metros más hacia arriba, ahora el equipo de Rancagua, pelota atrás nuevamente, ahí está Brizuela, viene para Ogas, Ogas que levanta la vista, vamos a ver quién se mueve, se equivocó por ahí, la pelota se fue, salió, no salió esa pelotita, que dice el lateral, que dice el lineman. Señoras y señores, tenemos 34 recorridos, te lo cuenta Baterías FK.
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0: El mesón de puntito, kilómetro 9, camino a las mariposas de Sillán, nos cuenta el marcador, 0 para Ñublense, 0 para el equipo de O'Higgins. En el global lo está ganando Ñublense por 2-1, señoras y señores, ahí está controlando la pelota Lorenzo, si viene Lorenzo Reyes, siempre Lorenzo, buena pelota para Campos por derecha, aguanta la marca, se tiene que frenar unos metros más hacia atrás, ahí aparece Calderón atrás con Osvaldo Bozo que levanta la vista, quiere salir jugando, abre hacia la izquierda para Valencia, está Valencia, mete un trazo largo Valencia en el pivoteo de Geraldino para Campuzano, Diego Campuzano, lo van anticipando, está controlando el equipo de Rancagua, un hombre al piso, que se juega del partido nada, recupera Matías Plaza Media, se viene el equipo de Rancagua tratando de sacar la pelota desde el fondo.
1: Hoy saludamos a quienes están en Facebook, Sergio Segundo Ribarren, vamos Ñublense querido, a Mirta Ollarse, vamos Ñublense, a Wilson Cartes y a Danitza Belén también, y abajo Escobar, quienes están en sintonía, Juan Mauricio Aravena también, quienes están a través de Facebook Radio Interactiva.
0: La pelota la controla Yáñez en la mitad del terreno, González ahora, balón profundo, larga la pelota, se pierde el balón fuera del terreno de juego. lo alcanza a llegar en esa pelota larga y Yáñez, el balón que no está en el terreno de juego y saque de fondo para Ñublense, señores.
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0: El mesón de puntito nos cuenta entonces que tenemos ya 35, 36 minutos literal. Atención, atención, saludamos al Turquito ahí en San Nicolás, también un fuerte abrazo para él, todo en librería, pasitos a pasitos de la plaza está el Turquito. Ahí está Giovanni Campuzano, este fuera para Ñublense, balón dentro de la zona de castigo, no, se equivocaron los hombres de Ñublense. Vamos a ver, ahí está Sarrafiori jugando atrás con Robledo por el sector izquierdo, la pelota de Brizuela viene para Pavés, se manda Pavés con balón dominado, cruza la mitad de la cancha, quiere sacar el centro, prefiere jugar por fuera, vamos a ver si logra recuperar Ñublense, pelota para Osvaldo Bozzo, ahí está Bozzo, tiene que sacar largo desde el fondo, buena pelota para Molina, la pone contra el piso, está Lorenzo, trabaja Lorenzo Reyes ahí, la controla nuevamente el equipo de Ñublense, balón fuera de la cancha. Ahí saque de fondo para el equipo de las 21 comunas.
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2: Me preocupa que nos vayamos a un empate en el primer tiempo. Sería un choque psicológico para Ñublense. Ya las cosas se emparejarían y podrían darnos vuelta al partido. Entonces, por lo mismo, hay que soportar, aguantar, tratar de poner la pelota en el piso y jugar con la cabeza.
0: Jugar pensando, dice Rosales. Buena pelota para Geraldino. Aguanta Geraldino. Oh, entre dos hombres quería pagar una falta ahí. Claro que sí, falta el ataque. Era muy buena la intención, ¿eh? Sí. Se viene desde el fondo el equipo de Rancagua ahora. Vamos a ver. No había orden, todo atrás, dice el señor Flores. Tenemos 37 minutos recorridos ya del primer tiempo en Rancagua.
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0: Está Leiva. Ahí está el Nero Leiva, cortito y al pie. Unos metros más hacia arriba. La pelota va hacia la derecha ahora. Aparece por acá González, Arroz de Pasto. Quiere agarrar la diagonal. Lo va correteando por ahí Campuzano. Hay un hombre destapado por el sector izquierdo. Ahí está controlando Pavés. Se tiene que replegar. Otro puntazo arriba de Pavés. Pelota profunda. Hay un balón suelto. Va a caer el centro atrás. Se recupera muy bien en el bloque posterior. Calderón la manda fuera de la cancha. Saque lateral de Manolete Led para el equipo local. Y ya la pusieron en movimiento. Están apurando los hombres de Rancagua. Ahí está Sarrafiori y la refriega. Pelota por izquierda nuevamente. Puede caer el centro. La hizo bonita y el hombre de Rancagua buscando la raya de fondo. Sacando el centro arriba. El portero, golpe de cabeza defensivo. Despeja Ñublense desde el fondo.
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0: Había banderón arriba. Una falta y me da la impresión.
2: Su posición de adelanto.
0: Sí, posición de adelanto. Juega en el bloque posterior el equipo de Ñublense.
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0: Te lo estamos contando absolutamente todo en vivo y en directo desde Los Verdes Pastos de la sexta región del país, señores.
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0: Con esto está pasando el equipo de Ñublense a la final, a la final, a la final en Valparaíso. Está esperando rival, está esperando ganador el equipo de los Piratas de Coquimbo. Se viene nuevamente Leiva abriendo por el sector de la brisa. Es buena la carga. Ahí está controlando Bufaunde. El balón un metro más hacia arriba. La refriega es intensa, señoras y señores, con González. Se va la pelota fuera de González. ¡Qué mucha fuerza tiene Campuzano!
2: Campuzano es una
0: espectacular.
2: Máquina. Una máquina.
0: Pequeño, gigante, una máquina, dice Rosales. Hay lanzamiento lateral defensivo de Manolete Led para el equipo de Ñublense ahora.
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0: Ahí está Valencia, Sebastián para ponerla en cancha. Pelota que busca arriba a Geraldino. Se va el balón fuera del terreno de juego. Lanzamiento lateral defensivo ahora para el equipo local. Ahí está Faúndez para meterle en juego nuevamente por la banda del Pacífico en terreno propio.
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0: Atención, señoras y señores, está trabajando el portero de Ñublense con los pies, ahí tiene que sacar Nicolás Pérez, mete un trazo largo. Pelota que busca el pivoteo ahí nomás de Geraldino. La va controlando el equipo de Rancagua, falta sobre Geraldino. Otro golpe ahí en la nuca, parietal izquierdo. Sigue tendido en el piso el jugador de los Diablos Rojos del Sur.
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2: Robledo le pone el codazo. Después va a preguntarle a Geraldino cómo está, que le había pegado un codazo, y más encima Robledo le reclama, o sea, ¿de qué planeta vivimos?
0: Claro que sí.
2: De los cinco.
0: Salta arriba con el codo abierto, le pega ahí en el aire. Ya no más, atención, está Matías Plaza para meterla arriba a las proximidades del área. Le va a dar Plaza con derecha, señoras y señores. En el 40 con 30, puede ser para Ñulense, está Matías Plaza. Pelota larga hacia la derecha, puede venir el centro atrás. Aparece Manuel Rivera por allá. Busca la raya de fondo, Rivera, saca centro pasado. La pelota se fue. Se fue fuera de la cancha y saque de fondo para el equipo celeste.
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0: Somos puro fútbol en la red interactiva. La pelota se va fuera del terreno de juego. Lanzamiento lateral de Manuel Teleta ahora. Ahí está Faúndez para jugar. Pelota en movimiento con Ogás. Arrastra el balón Ogás. Se frena su avance. Levanta la vista. Ahora es al centro con Leiva. Leiva se corre la pelota atrás. Acá entra en acción Brizuela. Brizuela que la cruza, la mete larga arriba. Buscaba el descuelgue de Yáñez. El balón lo está controlando. El saque lateral de Manolete Leto. Ofensivo el equipo de Rancagua, señores.
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0: Un remate sin ninguna dirección. Se pierde el balón fuera del terreno de juego. ¿Qué dice el juez del partido? Da tiro de rincón, me da la impresión. No lo entienden así los jugadores de Ñublense. Aquí lo vamos a ver, a ver.
2: Rebote, pero no, si le toca el pantalón.
0: No, rebote en nadie ahí. O sea, incluso yo diría que el Leiva podría rozar la pelota en Leiva.
2: Sí.
0: Que se dio al final. Se dio saque de fondo, pero
2: saque de fondo nomás.
0: Claro que sí, no. le discutieron los hombres de Ñublense.
2: Claro.
0: Presionaron ahí al señor Flores. Saca el portero de los Diablos Rojos desde el sur hacia el norte en Rancagua.
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0: Ahora le falta un poquito más de tenencia de balón al equipo de Ñublense. Ah, le ha costado poder armar una jugada colectiva, Daniela.
2: Sí, pero a todo este, a pesar de que yo, la defensa está actuando bastante bien ahí. El Valencia, Bozo, Calderón, me ha gustado la pega. Además que tienen el refuerzo de los mediocampistas que también se acerquen a defender la valla ñublensina.
0: Claro que sí, allá por la derecha, recién mencionado por Daniel Rosales, Calderón haciendo su trabajo. La mandó fuera de la cancha, juego pelota lateral que ya se puso en movimiento. El balón lo está controlando nuevamente por acá el jugador Robledo con Brizuela. Ahí está Brizuela, mete la pelota filtrada. ¡Oh! Y aparecía en la ofensiva, señoras y señores. El jugador vecino, me da la impresión, el hombre que aparecía en el corazón del área. Estaba adelantado, ¿no? Sí.
2: Pelito, sí.
0: Estaba adelantado ahí. Vecino, afortunadamente se va el balón fuera del terreno de juego. Señoras y señores, saque de arco para el equipo de Ñublense.
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0: Ahí está Leiva con Pavés en defensa para el equipo de Rancagua. Pelota por fuera otra vez Leiva, un balón profundo. Cierra muy bien Calderón, la manda fuera de la cancha. Tenemos otro saque lateral de Manolete Led para el equipo de Rancagua, señores.
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0: Con tranquilidad Robledo en el fondo. Sale jugando por el sector izquierdo con Brizuela, pelota para Pavés. Todo esto en territorio propio de Ñublense. Recupera el elenco rojo por el sector de la derecha. Esta es buena para el equipo de Ñublense. Se viene Geraldino. Atención, Geraldino. Descarga por el centro con Manuel el chico Rivera. Le va pegando. Le pegó trabado Manuel Rivera. La pelota se va. Pegó cruzado el remate potente y el balón se va fuera del terreno. Me da la impresión que roza en algo. Por algo dije trabado. Me dio la impresión que fue tiro de esquina.
2: Era tiro de esquina.
0: Se viene Sarrafiore ahora. Ahí está Sarrafiore con balón dominado. Descarga por derecha para González. Se tiene que replegar con Sarrafiore. Nuevamente atrás. Ahí está controlando Faúndez. La pelota la tiene Ogás. Descarga por izquierda con Pavés. Se viene el equipo de Rancagua. La tiene el negro Leiva, cortito nuevamente con Pavés por izquierda, pelota profunda, recupera en forma parcial el equipo de Ñublense. Va a venir el centro y el balón se va fuera del terreno de juego, señores. Tenemos saque de arco que favorece al equipo de Ñublense. Aquí vamos a ver Daniel Rosales lo que estábamos reclamando. Ahí está.
2: Lanza
0: ahí,
2: Rivera. Ahí, ¿ve? Fue tiro claro, de esquina. Sí, era tiro de esquina. Rosó el jugador de O'Higgins.
0: Al chico Faúndez.
2: A Faúndez.
0: Tremendo error Garrafal del juez del partido.
2: ¿Eh? Error Garrafal y Rivera lo vio in situ en el lugar y le dijo, pero ¿cómo eso? O sea.
0: De acá no hay bar, ¿eh?
2: De acá no hay bar.
0: No hay bar, sí. Lamentable la pifia que se mandó ahí el señor, los guardarines también ahí tienen que para eso están ellos. La pelota la controla el equipo de Rancagua, Daniel.
2: Se juegan 3 minutos de adición.
0: 3 de aquí en más, hasta 48 se juega el primer tiempo.
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0: Ya no más controlando el territorio rival, el equipo de Rancagua, pelota con intención arriba, despeja muy bien la defensa. Molina por acá, en labores defensivas.
2: Anda Molina.
0: Sí, se las corre toda Molina. Sí. Buena pelota para González por derecha.
2: Cuidado.
0: Atención que esta ley va a venir el remate al arco. Rebota nomás en el marcador y la pelota se va a ir. No alcanzó a salir esa pelota por la raya de fondo. Presionando el equipo de Rancagua. Hubo una mano ahí, me da la impresión, claro que sí. Hay tiro libre ofensivo de Carnicerías Carlitos y favorece al equipo de Rancagua ahora.
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2: Claro,
1: en
2: el momento que Plaza va a defender, claro, sí. Una mano, pero involuntaria, absolutamente, pero.
0: Ya no más. Hay mano ahí, entonces hay tiro libre. Vamos a ver, hay pelota parada, señores. Va a ser la última del partido, creo yo, para el equipo de Rancagua. Todos los grandotes arriba. Ahí está Pavés en el remate. Y ahí está la mano, claro que sí. Brazos abiertos. Ahí está la mano de Matías Plaza. Buena oportunidad ahora para el equipo local. Atención, atención, que viene el centro. Saltan varios hombres, despeja Ñublense desde el fondo. Le va quedando a Sarrafiori por acá. Le pegó al arco y le da horrible. El balón se pierde fuera del terreno de juego. Juega Ñublense en el fondo.
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0: Ya no vas trabajando bien el partido Ñublense. El segundo tiempo va a ser muy interesante porque sí. El equipo de Rancagua tiene que salir a buscar el partido.
2: Y va a reforzar la delantera, yo creo.
0: Claro, sí. Tiene que salir a buscarlo. Ñublense puede jugar con la desesperación del equipo local. Atención que se viene el equipo de Rancagua por derecha. Pelota para González. Agarra la diagonal González. Busca con quién apoyarse. Levanta la vista. Ojos bien abiertos. Hay un hombre soltero por izquierda. Por allá va la pelotita. Balón filtrado entre líneas. Raya de fondo. Centro atrás. Y el balón se va. El balón que se va fuera del terreno de juego. Tenemos tiro de esquina. Por ahí nuevamente se dice que hubo, que la pelota va en el hombre de Rancagua en última instancia.
2: Yo no sé la
0: Manuel Rivera dice que fue saque de. Claro, porque fue mano, fue jugada. El último hombre que la tocó fue el equipo de Rancagua.
2: Y allí a tres errores el árbitro ya, o sea, van tres.
0: Ya no va, peligroso esto. Entonces está González para sacar el tiro de esquina. Centro que viene, despeja muy bien la defensa con Geraldino. Otro remate al arco, la pelota nuevamente por el sector izquierdo. Ahí está nuevamente González para sacar el centro. Viene la pelota por aire. Golpes de cabeza van y golpes de cabeza que vienen, que él la saca. La recupera Lorenzo Reyes. Sale jugando Lorenzo, balón atrás.
2: Pelotazo afuera, no,
0: claro que sí. El balón se va fuera del terreno de juego.
2: No.
0: Terminó el primer tiempo en estos precisos momentos, señoras y señores. El señor Diego Flores indica que el primer tiempo ha terminado en Rancagua, haciendo la tarea Ñublense por el momento. Con este resultado está pasando el equipo de las 21 comunas a la gran final en Valparaíso. El próximo 24, sábado 24, frente al equipo de Rancagua.
1: No, sábado 24, 18. No, 18.
2: 18, 18, 18.
1: Sí, 18. Sí.
2: ¿Qué pasa? El próximo fin de semana.
1: Sí. Ah, no sé qué pasa el 24, porque usted me está hablando el 24.
0: Ahí. ¿Algo?
1: ¿Alguna invitación? Sí,
2: alguna invitación
1: ahí.
2: ¿Algún
1: el asado? Sí. Sábado
0: 18, claro, para el 24.
1: Sí, somos puro fútbol desde el Estadio El Teniente en Rancagua en esta Copa de la Liga. O'Higgins 0, Ñublense 0.
0: Así es. Buen partido. con muchas llegadas al arco. Tuvo dos jugadas clarísimas de gol el equipo de Ñublense. También tuvo sus aproximaciones el equipo de Rancagua. Vamos a ver, pues, Daniel, ¿cómo ves tú esto? ¿Cómo visualizas esto? Quedan 45 minutos para que Ñublense se ponga ahí, en la parte alta.
2: ¿Sabe qué? Le digo algo. Uno cuando es chico piensa que en la casa hay un monstruo y piensa que el monstruo es grande y el monstruo no es tan grande, parece.
0: Y a veces le existe el monstruo.
2: Sí, entonces es un monstruo que está inventado en la cabeza del cuco que tenemos inventado en la cabeza de O'Higgins. Sí, se está convirtiendo en Gasparín nomás. O sea, parece. Esperemos que sea así, esperemos, porque el segundo tiempo puede pasar cualquier cosa.
0: ¿A qué edad se le cuenta usted que el cuco no existía, amigo?
2: No,
0: hace poco.
1: Y el
0: hace
1: viejo poco. Del saco.
2: La
1: y
2: cuca.
1: El viejo del saco.
2: La cuca, sí, esa sí existe. Sí. Uy, oh, mira, contarla.
0: ¿Y usted se irá a Marlene? ¿Hasta cuándo fue creer en el cuco? Y va a traficar la Marlene. Se acordó del cuco. Estoy hablando del cuco, ¿no?
1: Sí, claro. Pues. Oye, tengo calor. ¿Tienen calor ustedes? Sí, sí, ¿no? Sí, hace calor. Y no estamos con aire. Andamos más ligados los tres.
2: Como guagua campo.
0: Como guagua campo. Oye, bonito partido, Daniel, buen espectáculo. Vamos a ver si el Ñublense o también el equipo de Rancagua pueden aguantar este ritmo, ¿no es cierto?
2: Sí.
0: Se pueden venir hombres de refresco. El otro día se hicieron muchos cambios en este partido que se jugó entre estos 12 equipos acá en el Ezo de Yanzuna Arena. ¿Qué tiene Ñublense? Que es lo que nos interesa, muchachos, de sobremanera. Hernán Muñoz en el pórtico. Para la eventualidad tenemos a Carlos Salomón. Tenemos a Graciani, no sé si Daniel lo quiere ver, a Graciani en acción. ¿Te gustaría verlo en algunos minutos, sí? ¿Para este partido, sí?
2: Sí.
0: Ya. Diego Saavedra, Diego Sangüesa, Diego Céspedes, Alex Valdés, Vicente Guzmán y León Mancilla. Hay gente para recambio. Vamos a ver de qué manera decide trabajar el segundo tiempo el técnico JJ Rivera.
2: Pero... A mí me hace ruido a quién sacado, porque han testado todo un muy buen desempeño.
0: Yo encuentro que hay algún hombre por ahí contracturado, alguna que está cansado.
2: Claro, porque tanto Valencia como Bozo Calderón han hecho una pega extraordinaria, sobre todo Calderón, que se ha jugado la vida, también Plaza arriba, que ha llegado, ha bajado a defender también, igual que Molina. Han estado, pero muy, hasta Geraldino está bajando, entonces yo creo que el equipo está bien. Ahora, si hay un jugador que está cansado, ahí yo creo que el cambio va a tener que ser, pero que mantengamos este equipo, yo creo que nos puede llevar muy buen resultado.
0: Esperemos, Dios mediante, pues. Primer tiempo terminado en la sexta región del país. Señorita Marlene Guerrero.
1: Así es, sí, ustedes van a descansar siempre un ratito, sí, ahí para, cierto que podamos ahí relatar Payador con toda la fuerza y la garra como le gusta a todos nuestros auditores, como fue ese último relato. Yo espero que podamos gritar un gol de Ñublense en el segundo tiempo, es lo que están esperando los hinchas. Saludamos a quienes están a través de Facebook, ahí nuestras redes sociales, cierto, están junto a nosotros todos nuestros amigos, Ítalo, Alfredo Baldini, que dice,
2: sí, y la pizza,
1: ¿cuándo? Oye, dice, prefiero un Ñublense que a todo el mundial.
2: Sí, yo también.
1: Sí, a Jorge Arias también, que está ahí, a Cristian, excelente transmisión, dice la Mirtita Orllarse, dice, Marlesita, estoy escuchando el partido, con Mirtita Rodrigo, dice, me han hablado muy bien, dice, solo falta, ya, ahí lo vamos a conversar con la Mirtita, me dice, el supermercado del Castaño de Vicente, San Vicente Alto, lo vamos a conversar ahí con la Mirtita, todo eso. Hoy, y ahí estamos entonces saludando a todos nuestros amigos entonces. ¿Cómo se llama? Que están en sintonía a través de la red Punilla. Recuerden que estamos a través de diferentes diales junto a ustedes, compartiendo nuestra transmisión. 91.5 en Chillán, 97.1 en San Carlos, 93.9 en San Fabián, 98.9 en Ñiquén. Saludando a todos nuestros amigos que tenemos ahí en esa cobertura regional, interregional, y que van más allá a través de la aplicación también a nivel nacional, junto a nosotros en estas semifinales de la Copa de la Liga, ¿cierto? Vamos a saludar a nuestros auspiciadores, como siempre, que nos acompañan en cada transmisión de Puro Fútbol en Radio Interactiva. 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Somos puro fútbol en esta semifinal de la Copa de la Liga. 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Somos puro fútbol en este entretiempo, ¿cierto? Desde el estadio El Teniente de Rancagua, saluda a nuestros auditores, a los hinchas que están también instalados ahí en el estadio, ¿cierto? El Teniente, a muchos diablitos y diablitas que viajaron hacia allá en este día domingo. 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Somos puro fútbol en directo junto a ustedes, usted nos puede seguir comentando a través de nuestro Facebook Radio Interactiva, estamos junto a ustedes, desde qué lugar nos está escuchando, ¿cierto? Si está trabajando, si está en casita, se está preparando para comenzar una nueva semana, pero ojalá con la alegría de un triunfo, de pasar a la final en esta Copa de la Liga junto a Ñublense. 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También saludamos a quienes están con nosotros en sintonía a través de las diferentes diales de Puro Fútbol en Radio Interactiva. Estamos junto a ustedes, por supuesto, en cada transmisión en la ruta del rojo, siempre con cada uno de nuestros auditores. 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Somos puro fútbol en radio interactiva junto a ustedes a través de el 91.5 acá en Chillán, diferentes diales, supermercado Coni, venta de alcoholes, Sencillito, Caja Vecina, pago de servicios en Villa Santa Filomena, en calle Las Termas. 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Somos puro fútbol en radio interactiva junto a ustedes a través de los diferentes diales que acompañamos a nuestros auditores. También estamos en Facebook en Radio Interactiva, muy fácil de encontrarnos, de compartir nuestra transmisión también. Usted puede escucharnos, ¿cierto? Puede comentar de dónde nos está viendo, escuchando. Felipe Millar, hola Felipe, saludos de Curanipe. Vasco Escobar, cada día más guapa usted, señorita Marlena. Ah, un grato verla en vivo. Gracias por ese piropo, se agradece a esta hora de la jornada. Hoy viajé desde Chillán a Parral y me traía, dice, una pizza, las mejor delicias de Bahía Los Mejores. Ahí saludo a una pizca, la mejor delicia de Bahía Los Mejores. Ahí saludo para Vasco, entonces, algo entendí ese mensaje. Ahí algo se entendió, pero saludos para ti, Vasco, que estás en sintonía, y a todos nuestros auditores que están junto a nosotros en este partido importante para Ñublense. Recordar que es la semifinal de la Copa de la Liga en el Estadio El Teniente de Rancagua. Ya tuvimos un partido que lo vivimos con el triunfo de Ñublense 2-1 acá en el Estadio Nelson Oyarzún el pasado día jueves. Y hoy toca esta revancha. Vamos a ver qué pasa, porque el marcador indica todavía 0-0 entre O'Higgins y Ñublense en esta Copa de la Liga, con la gran posibilidad de que Ñublense llegue a la final, ¿cierto?, de esta Copa de la Liga. Vamos a estar, como siempre, transmitiendo en vivo y en directo junto a ustedes, como lo es siempre, puro fútbol. Recuerde que la Copa de la Liga es un nuevo torneo en nuestro país que se adhiere a la Copa Chile y, por supuesto, a nuestro campeonato nacional, ¿cierto?, que es el que estamos acostumbrados, pero ya son tres campeonatos y Ñublense no ha tenido mucho descanso entre uno y otro, lo cual sigue compitiendo en cada uno de ellos. La Copa Chile también está como líder de su grupo y ahora compitiendo en esta semifinal con O'Higgins. Ya tenemos el rival, que es Coquimbo, ¿cierto?, que sería el rival si Ñublense pasa a la final ya para este próximo sábado, ¿cierto? Esto es en la región de Valparaíso. Sería, ¿cierto?, esta gran final donde probablemente muchos hinchas van a llegar hasta allá del rojo, en la ruta del rojo. Vamos a ver si en el segundo tiempo tenemos algunos cambios, si tiene preparado el técnico de Ñublense, ¿cierto?, algún cambio. No sé si nuestros auditores dicen que hay algún cambio. ¿Qué opinan ustedes? ¿Debería o debiese haber algún cambio, ¿cierto?, donde ya ingresaron los equipos O'Higgins y Ñublense a la cancha de El Teniente de Rancagua? Ya estamos a minutos de comenzar este segundo tiempo, a breves minutos. Saludar a todos nuestros auditores que están en la red Punilla escuchándonos en directo y a través de Facebook en Radio Interactiva. Muy fácil de conocer nuestra página, compartir, visitarnos. Estamos junto a ustedes en sonido estéreo en el día de hoy en este partido, ¿cierto?, que todavía no se hacen daño a ambos equipos. Está este marcador marcador, ¿cierto? A cero todavía, donde muchos jugadores ahí, bueno, vemos en pantalla cómo se abrazan algunos jugadores, ¿cierto? Y claro, son nervios ya previos al segundo tiempo, donde aquí se define todo, Sí, Ñublense pasa a esta gran final de la Copa de la Liga 2026. Pasaría también a la historia. Es un torneo nuevo, como decíamos, en su torneo que obviamente lleva a Ñublense a esta semifinal. También está participando en el campeonato nacional, como siempre, y ya va a comenzar la segunda rueda, eso ya casi a finales del mes de julio, y también donde hay partidos pendientes todavía de la Copa Chile. Ya estamos miren, donde tengo aquí en la sala de estar a mis compañeros, donde están ahí muy tranquilamente, y claro, menos mal que el relleno es bueno, porque ya estamos a un pitazo de que comience.
2: Bueno, relleno.
1: Estamos muy bien. Usted me puede hacer hablar aquí 3 horas y yo por 3 horas le puedo hablar.
2: Una máquina.
1: Pues la misma plata, ¿ah?
0: Ya nomás, señoras y señores.

0: discute todo. No, no, no. Está muy fuera de.
1: Una cara de desagrado, pero tremenda.
0: Claro. Ya nomás.
1: Lo enfocan justo.
2: Está enfocado.
0: Claro, ¿sabes qué es protagonista?
1: Sí, es protagonista.
0: Está trabajando en el bloque posterior, en la mitad del terreno gas. La salida es por el sector de la derecha, Rosales, ¿sí?
2: Sí, hubo un cambio en Ñublense. Abandonó el número 5, Felipe Campos.
0: Ya nomás.
2: E ingresó el número 16, Diego Sangüesa.
0: Diego Sangüesa por la franja de la derecha del equipo de Ñublense.
2: Eño Higgins.
0: También, cuéntame.
2: Sí, abandonó el 29, Bastián Yañez.
0: De poca acción ya.
2: Sí, e ingresó el 9, Arnaldo Castillo.
0: Castillo, que fue el hombre que arrancó acá en el Nelson Oyarzuna Arena en esa oportunidad. El balón lo va controlando en el bloque posterior, Brizuela. Aguanta la pelota Brizuela, sale con Pavés por izquierda. El centro que va al corazón del área, golpe de cabeza. Y el portero que tapa, señoras y señores. La pelota, el remate final, danza Rafiore, se va fuera de la cancha y saque de arco para el equipo de Ñublense.
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0: El centro de Pavés y triunfaba un hombre en las alturas, me da la impresión que era González, y la manda obligando la estirada del portero ñublensino. Primera intervención del segundo tiempo, se viene Ñublense ahora con Molina. Ahí está Geraldino, quiso sorprender Geraldino, le da horrible, la pelota se va fuera de la cancha. Ahora va a sacar desde el fondo el equipo de Rancagua, se está apurando ahora Carabalí. Apura al saque, pelota que va a llegar atrás a las manos del portero Nicolás Pérez. El guardapalo de Ñublense se lo toma con tranquilidad en el fondo.
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0: Ya lo va, se va sacando, va jugando el equipo de Ñublense, señoras y señores. Esto recién comenzó en su segunda parte, tenemos tres minutos recorridos. Ahí está controlando Leiva que sale por el sector de la derecha, a pelota ras del suelo, buscando la presencia de Faúndez. Pelota atrás, balón fuera de la cancha. Hay lanzamiento lateral que favorece el equipo de Ñublense. Va a ir Campuzano por el sector de la derecha. Ya la puso en movimiento, se viene. Está jugando en el fondo el equipo de Rancagua ahora. La pelota va más allá de la mitad de la cancha. Balón abierto para Pavés. Ahí está Pavés, se tiene que replegar un poquitito. La pelota la controla el equipo de Rancagua. Presiona la salida de Ñublense. Está Rafiori con la pelota. Ahora la va controlando Leiva. Leiva que abre para Ogás. Ogás por la derecha. El balón que busca Faúndez. Puede caer el centro. Atención, viene el centro. ¡Oh! Y no aparece. No aparece la pierna zurda de Sarrafiori porque era muy buena la oportunidad. Aparecía destapado en la ofensiva. Se va el balón fuera de la cancha.
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2: Le quedó muy larga a Sarrafiore, que pudo haber sido un golazo.
0: Sí.
2: Anda con la luz alta Sarrafiore. Así que,
0: ojo ahí. Entró con todo el equipo de Rancagua. Sí. Entró muy prendido. Está controlando Ñublense por izquierda con Manuel Rivera. Pelota profunda arriba. Vamos a ver. La salida es por derecha para el equipo de Rancagua. Se va la pelota ancha fuera del terreno de juego. Faúndez la manda fuera. Hay lanzamiento lateral de Manolete Leto, ofensivo para el equipo de Ñublense.
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0: Supermercado Leodán nos cuenta entonces que hay una carga para el equipo de Ñublense. Pelota al centro del área, golpe de cabeza defensivo, Brizuela que aleja el peligro. El balón llega a la mitad de la cancha, en forma parcial, mete una pelota en la pierna y un hombre de Ñublense. Está controlando Pavés, la salida es por izquierda para el equipo de Rancagua. Ahí está Pavés, muy bien en el cruce Campuzano, manda fuera de la cancha el hombre de Ñublense. ¿Qué pasó ahí? Saque lateral, me da la impresión, para la gente de Rancagua.
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2: Algo estaba reclamando JJ Riera con una mano, al parecer, de Pavés.
0: Sí, de Pavés. Sí, vamos a ver ahí qué pasó.
2: Yo la vi, dijo.
0: No la vi, sí. Ya nomás está jugando, ahí está controlando la pelotita en la mitad del terreno de juego Robledo. El balón que va por la derecha, Leiva que entra en acción ahora. Ahí está Leiva. Aparece Pavés descolgado por izquierda junto a la raya lateral. Atención, unos metros más hacia arriba la pelota para Sarfioli. Controla bien en el Matías Plaza. Aguanta la marca el hombre de Ñublense. Lo mandan al piso con falta, indica el señor.

0: Flores. Hay tiro libre defensivo de Dino Lovaina para el equipo de Ñublense ahora.
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0: Saludamos a Carlitos Ramírez, que está también junto a nosotros ahí, el hombre de la carnicería. Carlitos, pues sabe, bueno, todo, dueño de los tiros de esquina, tiros libres, Ñublense.
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0: Fuerte abrazo, estamos para todo el territorio nacional. La pelota la controla el equipo de Rancagua en la mitad de la cancha, la tiene Leiva. Leiva atrás, desahogando por el sector de la derecha con Faúndez. Aguanta la pelota Faúndez. Entra en acción un hombre ahora nuevamente agarrando la diagonal. La pelota va filtrada arriba. Atención, muy bien desde el piso. Recupera la gente de Ñublense mandando fuera Calderón.
2: Calderón.
0: La pelota que no está en la cancha. Ya la pone en movimiento el equipo de Rancagua. Ahora apuran todas las pelotas los hombres de Rancagua. Atención, hay que tener mente fría, muchachos. La va teniendo Lorenzo Reyes. La salida es por izquierda. Arrastra la pelota a Campuzano. Mete un balonazo para Molina. Esta es buena para Ñublense. Aguanta Molina. Se frena. Levanta la vista. Juega por el centro. ¿Qué pasa, Molina? Ahí se equivocó en la entrega. Viene la contra ahora. Se gesta una buena carga para el equipo de Rancagua. Centro al arco. Muy atento el portero. Hay que tener mucha concentración en estas pelotas, muchachos, porque está presionando el equipo local.
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2: Lo que me da nota es que tuvo tiempo para manejar el balón.
0: Claro,
2: tuvo
0: para pensar.
2: Para pensar y veo aquí le damos el pase, pero Molina tiene que entender de que todo error se paga caro.
0: Carísimo en el fútbol. Como en la vida también, sobre todo en el amor, ya no más. Sí. Se viene Leiva con Dígame balón dominado. Ahí está, no voy a saber yo de eso, dice el claro. Sale. Se viene Sarrafiori, pelota filtrada, mamita quería muy bien en la cobertura el portero. Ahí está para controlar el guardameta de Ñublense, sale con Campuzano por el sector izquierdo. Arrastra la pelota Campuzano hacia la mitad de la cancha, ojos bien abiertos, ahí está, vamos a ver, levanta la vista, mete un balonazo largo arriba, buscando a Geraldino, la baja de pecho Geraldino, la pelota la aguanta Geraldino, le mete en la pierna zurda y el balón se va fuera de la cancha. Era muy buena la carga para Ñublense, ahí saque lateral de Manolete Lé por la banda de los Andes para el equipo de la 21 comunas, señores.
1: Confirmada la final, sábado 18 de julio, 18 horas en el Estadio Liga Figueroa de Valparaíso.
2: Déjale.
0: Sábado 18, 18 horas, 6 de la tarde, Daniel Rosales estaba por ahí trazando, buscando la forma de llegar a Valparaíso. Daniel Rosales estaba haciendo las gestiones.
1: Alguien que nos conozca por ahí, que nos lleve la dedo, dijo alguien que se colabore, que va a llevar al paraíso el sábado, precisamente.
2: Sí.
0: Ya no más, está para Ñublense, está para Ñublense, sale el portero y la pelota se va, se va, se va, era muy buena, parecía Matías Plaza en la puntada final. Así como muy bien el portero Carabalí, señoras y señores, se salvó el equipo de Rancagua. A quemarropa el remate de Matías Plaza, pero achicó Carabalí. Mira, Daniel Rosales, que estuvo esa pelota que no entra, mamita querida, y tenemos tiro de esquina de carnicería Carlito, y es para el equipo de Ñublense. Sector sur oriente, señoras y señores, viene el servicio de Plaza, pelota cerrada, cabecera defensa, aparece Molina por acá, la pelota la controla Lorenzo, Lorenzo atrás, desde la mitad del terreno propio, reanuda el portero de Ñublense, Nicolás Pérez con un trazo largo arriba.
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0: Ya no va, balón dentro de la zona castigo, está Sangüesa, centro atrás y no aparece nadie de Ñublense. Era muy buena la jugada del equipo de la 21 comuna, se viene la contra ahora, se viene la contra, Sarrafiori por fuera, Carrerón remate trabado, se salvó Ñublense en el otro arco, persiste el peligro, va a venir el remate de Leiva, aguanta la marca, echa a correr para Sarrafiori por fuera, el centro trabado, afortunadamente defendió bien también Ñublense en el fondo.
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2: Agotar el partido, dice que estamos jugando.
0: Estamos en cancha.
1: Está cansado.
0: A tablero vuelto, se está viviendo esta parte final de este partido, señoras y señores. La pelota la controla el equipo de Rancagua. La va recuperando Ñublense ahora, sacando largo el equipo de las 21 comunas, pelota profunda.
2: agarraron a Geraldino.
0: Hubo una falta ahí a Geraldino. ¿Qué dice el juez del partido? Queda muy complicado su tobillo izquierdo. Ignacio Geraldino. Todo esto en el minuto 11, te lo cuenta. Supermercado Valladares. Sigue rodando nomás la pelotita. Somos puro fútbol en la red, señoras y señores. Ahí está Pavés controlando. Sarrafiore recupera a Ñublense. Las salidas por fuera con Plaza. Se detiene el fútbol para que sea atendido el hombre de Ñublense, que está complicado en cancha. Complicado Geraldino. En el terreno de juego, todo esto en 11 minutos con 30. Está siendo atendido en cancha el atacante de los Diablos Rojos.
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2: Al parecer es lesión, ¿eh?
0: Sí, siente sí. Un tirón ahí.
2: No, un tirón, no.
0: Pero hay golpe, ahí no hay golpe. Ahí puso mal, puso justo.
2: No,
0: está
2: Geraldino,
0: la línea de la mitad de la cancha.
2: No, Geraldino, no.
0: Claro, complicado. Vamos a ver si logra ponerse de pie. Es sacado en andas. Va cojeando bastante Ignacio Geraldino al borde del terreno de juego. Vamos a ver si logra continuar el hombre de Ñublense, señoras y señores. Momento de mucha tensión. Sigue siendo atendido al borde del terreno de juego Ignacio Geraldino. Conversa el señor Diego Flores, juez del partido, con JJ Rivera también. Le está recriminando algo por ahí. Manténgase a raya dentro de su área demarcada que usted tiene. Le están echando ahí cloruro de tiro, ¿no es cierto? Para que sea a adormecer un poquitito el dolor ahí al hombre de Ñublense, señores. Todo esto en 13 minutos del segundo tiempo.
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0: Ya no va, se está trabajando en la mitad del terreno de juego Leiva. Leiva que quiere filtrar una pelota. Ahí quiere recuperar el equipo de Ñublense, recupera el equipo de las 21 comunas. Se viene Ñublense con balón dominado desde el fondo. Atención, atención. Ahí está Rivera, pelota por fuera para Campuzano, carrerón de Campuzano por el centro, va Plaza con Molina.
2: Sí.
0: Se equivocaron los hombres de Ñublense, el balón se pierde fuera del terreno de juego y saque lateral de Manolete Led para el equipo local en Rancagua.
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0: Ahí está Pavés con Leiva con Sarrafiore. La va recuperando Ñublense con Lorenzo Reyes. La pelota la tiene Lorenzo nuevamente. Se engancha hacia adentro. Busca con quién apoyarse. Se equivoca Lorenzo Reyes. Atención que se viene Ogas. Saca el centro Ogas. Recupera Ñublense la mitad del terreno propio. La pelota la controla Pavés ahora. Ahí está Pavés con Leiva. Leiva por el centro del terreno de juego. Puede venir el remate al arco, prefiere jugar con Sarrafiore por fuera, la mete al corazón del área, despeja muy bien la defensa de Ñublense, nuevamente Leiva por derecha, aparece por allá Faúndez, se está viniendo con todo el equipo de Rancagua, señores, la tiene Campuzano en el fondo, ahí está Giovanni Campuzano, sale nuevamente con Molina, lo va cruzando muy bien un hombre en el fondo, la pelota la controla el equipo de Rancagua con Ogas en la mitad de la cancha.
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0: Un centro pasado, cabezazo, aparecía por la banda zurda Sarrafiore, pero muy atento estuvo el portero Nicolás Pérez, complicado.
2: Sí, está complicado Geraldino.
0: Complicado Geraldino.
2: Sí.
0: No va a poder continuar. El atacante de Ñublense, complicadísimo en el terreno de juego, señoras y sí, señores. Se pide nuevamente el cuerpo médico que ingrese. Vamos a ver qué sucede. Mientras tanto, saludamos. Atención, Ñuble, es una hermosa tierra, es linda como ninguna. Es tierra de las patriotas y tiene 21 comunas. Saludamos a Sillanchi y Ambiejo, Bulnes, Coihueco, San Carlos, Quirigüe, Coquecura, Coelemo, El Carmen, Ñiquén, Ningüe, Pemuco, Pinto, Portezuelo, Quillón, Ranquil, San Fabián, San Ignacio, San Nicolás, Trehuaco y Yungay. Esa es la región del Ñuble, señoras y señores. compuesta por tres provincias, Viguillín, Punilla y Tata. Ahí está el rojo lindo querido que representa a las 21 comunas rosales.
2: El tema es que Geraldino es el hombre que está más cerca del gol en Ñublense, entonces sí. Que lo saque en este momento, que hay un cambio es complejísimo.
0: Claro, porque está jugando con mucha confianza.
2: Claro, entonces ahora, bueno, yo no sé, no, ya no va a volver.
0: Si una lesión complicada se complica para la final también.
2: Sí, yo creo que va a entrar Graciani. Puede entrar Graciani.
0: Vamos a ver quién tenemos ahí entonces. No. Ya nomás está trabajando en el banco de Ñublense, señoras y señores. Si viene Alex Valdés, me da la impresión.
2: Sí, Valdés.
0: Se prepara. Valdés con la 22, Alex Valdés en el equipo de Ñublense, se va por lesión Ignacio Geraldino. Una baja muy sensible en el equipo de Ñublense. Sobre todo Rosales, como se están dando las cosas para lo que se viene el día sábado.
2: Exactamente, yo creo que lo del partido yo creo que este partido es más complejo que el del día sábado, sí. Creo yo. Con que Coquimbo, pero. Sí.
0: Y Geraldino también, si es una lesión grave, no lo vamos a tener.
2: Claro.
0: Se viene Ñublense, Sangüesa con Alex Valdés. La controla el equipo rojo con Matías Plaza. A tener la pelota, muchachos, para poner nervioso al equipo de Rancagua. Buena salida de Ñublense con Plaza por el sector izquierdo. La controla Pavés, Chico Pavés, balón atrás. Ahí está trabajando el equipo de Rancagua con Leiva en defensa. Se recuesta hacia la derecha Leiva buscando la presencia de Faúndez. Faúndez nuevamente por el centro, hace fútbol Leiva ahora. Viene la pelota por izquierda para el equipo de Rancagua.
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0: Ahí está Pavés arriba con Salafiori. La pelota se va fuera del terreno de juego. Tenemos lanzamiento lateral de supermercado Coni que favorece al equipo de Rancagua, señores. 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Partido de vuelta en el global de esta llave. Lo está ganando Ñublense por 2-1. La pelota se va fuera, el tiro de esquina. Tenemos tiro de rincón. La gente de Rancagua pide penal. Ahí dice que hubo una mano. Hay tiro de esquina que favorece en esta oportunidad al equipo de Rancagua, señores.
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2: Ni Valencia ni Bozo. No, ninguno de los dos.
0: No hay nada.
2: Fue muslo a Valencia.
0: Estamos viendo la repetición ahí. Ahí tampoco, porque el hombre está con su mano
2: apegada
0: al torso, ¿sí?
2: Sí, entonces no hay mano.
0: No hay mano, señoras y señores. Somos puro fútbol en la red. Hay tiro de rincón que sigue conversando. El diálogo, están presionando los hombres de Rancagua ahí, ¿ah? Vamos a ver, se va a ejecutar el tiro de rincón. Mira, está desesperado el técnico ahí.
2: Si no la vio el árbitro y no hay VAR, ya no la cobró. Reyes.
0: Calentando ahí el ambiente. Se está calentando el ambiente en el terreno de juego ahí. Ahí podría haber sido. Ahí, esa vez.
2: Claro.
0: Pero no hay ninguna intención ahí.
2: No hay intención.
0: Señoras y señores, somos puro fútbol en la red. Desconsolado ahí la gente del banco del equipo de la sexta región del país. Somos puro fútbol en la red.
2: Y yo no diría lo curado, ya, si no hay VAR.
0: Ya si no la conversa vio. Con los capitanes ahí. Aquí mando yo, le dice el señor Flores. Va a ir a...
2: Ahí va.
0: Van a cobrar el penal. Ahí va. Bueno, ¿y por qué no se vio la otra jugada del VAR?
2: Sí.
0: Se va al VAR entonces, señora. Sí, señora, la televisión puede ser, ¿ah?
2: Claro, la televisión.
0: A la televisión se va
2: TNT.
0: A ir. Sí, se va TNT. A la televisión.
2: Ahora apareció el VAR, ¿no había VAR?
0: Sí. Vamos a ver. Ahí la interpretación. Todo esto va a quedar a la interpretación del juez del partido.
2: Según el pecho, ¿ah?
0: Sí, ahí hay más. El problema, ¿sabes cuál es, Daniel? Que la interviene la trayectoria de la pelota.
2: Claro, pero es que
0: había un jugador acá de equipo de Rancagua.
2: Pero Bozo no la estaba viendo.
0: Sí.
2: Bozo estaba tirando la cara al otro lado. Entonces estaba de espaldas.
0: Ay, ay, ay. ¿Qué quieren que les diga? No, si no, si no se sufre, no hay de Ñublense. Ahí.
2: También es como. Mira, y esa es una jugada muy peligrosa, además.
0: Sí. Vamos a ver cómo lo interpreta. Vamos a ver la interpretación. ¿Tenemos audio, Daniel?
2: No tenemos audio, lamentablemente, pero
0: no lo tenemos. Vamos a ver acá.
2: A ver. Sí, tenemos audio.
0: Vamos a ver.
3: Luego de la revisión, el jugador número 4.
0: Penal para el equipo de Rancagua, señoras y señores. Ay, ay, ay, mamita querida. ¿Qué quieren que les diga? Hay penal para el equipo de Rancagua. De convertir el gol, el equipo de Rancagua quedarían igualados en punto y en goles. Habrían penal.
1: Habrían penal.
0: Habría penal, atención. Habrían penales para la definición ahora. Pero tiene que concretar, tiene que anotar el equipo de Rancagua el penal. Así lo entiende entonces el juez del partido, Diego Flores.
2: Es que yo no escucho razón a Bozo. Porque él dice, yo me defendí, claro. Yo me di vuelta.
0: Lo va mirando la trayectoria.
2: Y lo va mirando la trayectoria del balón. Entonces, ¿cómo va a ser un penal? Si él no estaba viendo dónde venía la pelota. Él se tiró para el lado.
0: Carpina amarilla ahí para Valencia. Momentos complicadísimos cuando Llorense tenía.
2: No puede ser.
0: Tenía todo controlado el equipo de las 21 comunas. Ahora hay penal para el equipo de Rancagua. ¿Qué pasa con este penal? Si lo logra concretar el equipo de Rancagua, quedan igualados. Quedan igualados porque el empate le servía a Ñulense. Pasaba Ñulense con el empate, pero tienen que hacer el gol, anotar el equipo de Rancagua para igualar en puntos y en goles.
2: Vamos, Nicolás.
0: Vamos a ver. Se va a colocar González, me da la impresión.
2: Sí, González.
0: González, casaquilla 24. Frente a la pelota para darle el penal para el equipo de Rancagua, señores, Arco Norte. Bajo los tres palos está el portero Nicolás Pérez. Frente a la pelota González para darle para el equipo de Rancagua. Atención, viene corriendo González, le pegó golazo al equipo de Rancagua. ¡Gol! Francisco González de penal para el equipo de Rancagua en este partido. En el partido de ida lo está ganando ahora el equipo local por 1-0. Ñublense lo ganó acá por 2-1. Entonces se iguala en puntos y se iguala en goles hasta el momento, pero todavía queda mucho paño que cortar porque estamos en el minuto 23 del segundo tiempo.
1: Ese fue un gol de puro fútbol desde el estadio El Teniente en Rancagua en esta Copa de la Liga. O'Higgins 1, Ñublense 0.
2: Un regalo.
0: Así es, pues. ¿Qué vamos a hacer?
2: Un regalo.
0: Conversamos delante de la introducción del partido, hay que estar muy atento, no cometer errores. El fútbol es así, señoras y señores. Se sigue sufriendo, pues se iguala entonces ahora. Pero todavía hay mucho que decir. Se va a reanudar el fútbol en la sexta región del país.
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2: Hay cambios. Abandona Luca Molina e ingresa Céspedes. Señúlense.
0: Claro que sí, con la 18 Diego Céspedes en el equipo de las 21 comunas. Señora, señor. Ahí está controlando en el bloque defensivo el equipo de Rancagua. La tiene Leiva en la mitad de la cancha. Levanta la vista a Leiva, descarga hacia la izquierda. El balón lo está controlando en forma parcial el chico Brizuela. Balón por la derecha, ahí está Faunde, entra en acción. La va recuperando el equipo de Ñublense en forma parcial. Recupera el equipo rojo.
2: Vamos.
0: Se viene Ñublense con Valdés. Siempre Valdés, le comete en falta Valdés. Cobra, no, lanzamiento lateral simplemente. Hay saque de banda que favorece al equipo de Ñublense por el sector izquierdo ahora de Manuel Teledo.
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2: A no desmotivarse.
0: A no desmotivarse, claro que sí. Kenny Carr, ingeniero, nos cuenta que hay cambio en el equipo de Rancagua. Daniel Rosales.
2: Abandona el 32.
0: Ahí está el chico Thiago Vecino.
2: Sí, y le confirmo de inmediato que ingresa.
0: Ya, de ahí nos va a contar, sí. Daniel Rosales, ¿quién es el hombre que ingresa en el equipo?
2: Abandona Vecino, ingresa el 18, Moreira.
0: El 18 entonces, Casequilla, 18, Esteban Moreira, entonces en el equipo de Rancagua, señoras y señores. 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Nos cuenta entonces que lo empató, él lo ganó, lo está ganando el equipo de Rancagua, que lo hizo por 1-0. Con esto se mantiene en el global empatados en punto y en goles. pero sigue rodando la pelotita en la sexta región del país. Está controlando el equipo de Ñublense. Ahí está atacando por el sector de la derecha Faunde, agarra la diagonal, pelota filtrada arriba, está Serrafiori. Hubo una falta.
2: Roja para... No.
0: Recién ingresado, por Dios.
2: Para Césped, por Dios.
0: Ay, ay, ay. Se le viene la tarde negra a Ñublense. Ahora expulsado Diego Céspedes, que había ingresado recién nomás. Expulsado Diego Céspedes, cartulina roja directa. A ver, vamos a ver aquí. Arriba. Codazo arriba. Por la cresta madre. ¿Cómo se les puede ocurrir, muchachos, hacer eso? En la mitad de la cancha, Daniel Rosales, donde no había nada de peligro todavía. Va con una fuerza desmedida arriba, brazo abierto. A media altura le da.
2: Y además no alcanzaste a estar un minuto en la cancha, o sea.
0: Por Dios.
2: No te da.
0: Ay, señor.
2: Bueno. Céspedes. No, ya empezaron los improperios. Están medio descontrolados. Los Reyes casi se agarra ahí. Estaban discutiendo con el árbitro. No, esto ya. No sé. Yo ya no sé qué pensar. Ojalá que los chicos no se desconcentren y mantengan se concentren en el partido, porque si no, esto se nos va a desbordar.
0: Qué terrible, qué lamentable. Nada, el señor dice, no, él va con el brazo de otro arriba, sí, eso no se puede hacer, sí, Daniel, sí, va a la media altura, la altura de la garganta, la altura del mentón ahí. Expulsado el hombre de Ñublense. Se queda con 10 hombres en la cancha.
2: De las duchas se va a ir. No subo nada.
0: Qué lamentable. Qué lamentable lo que está ocurriendo con el equipo de Ñublense. En el minuto 27 con 30. En el 27 con 30. Diego Céspedes, ¿hacía cuánto que había ingresado recién, Daniel?
2: Sí, un minuto y algo, minuto y medio, con
1: suerte.
2: Salga
1: calladito, Luis.
2: Sí, puede ser calladito nomás, sí. No diga nada.
0: Qué lamentable. Se queda con 10 hombres Ñublense, perdiendo 1-0. Siguen igualadas las acciones, pero con un hombre menos va a ser muy difícil, porque va a obligar a defender el empate global del compromiso del equipo de Ñublense para tratar de forzar penales. Señoras y señores, va a sacar el equipo, ahí vamos a ver el tiro libre, claro que sí. El tiro penal, quiero decir.
2: Ay, ay. Afortunadamente de distancia están pegando feo.
0: Sí, afortunadamente le pegan. Por sí. Eso se llevó cartulina en la amarilla.
2: Ah, sí, por el patear, claro. González se dio una amarilla por patear un. ¿Qué pateó?
0: El panderín del córner.
2: Panderín del córner.
0: Señoras y señores, cuesta arriba la situación para el equipo de Ñublense con 10 hombres en cancha.
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0: Ahí está Serrafiori controlando atrás la pelota. La va controlando en forma parcial Brizuela. Brizuela por el centro con Hogaz. Hogaz por el sector de la derecha. Somos puro fútbol en la red. 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Hay un cabezazo que busca el arco, la pelota se va fuera de la cancha, saque de fondo para el equipo de Ñublense.
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0: Te lo estamos contando todo lo que ocurre en la sexta región. En el estadio de Rancagua, señoras y señores, en el estadio fiscal. Atención, señora, señor, viene el rechazo desde el fondo. La pelota en el teniente, se juega este partido, va rodando atrás para el portero. Trabaja Carabalí que sale a ras de suelo, la pelota la va controlando Leiva, viene hacia la izquierda con Pavés con Leiva nuevamente, todo esto en la mitad de la cancha. Ahí está haciendo fútbol Hogaz, levanta la vista, empieza a correr para Faúndez por derecha. La pelota la va controlando en la mitad del terreno de juego. Ahí aparece Robledo. Robledo que sale por el centro de la cancha con Leiva. Leiva nuevamente por izquierda con Brizuela. La va controlando nuevamente Serrafiori por el centro del terreno de juego con Hogaz. Ahí está tocando y abriendo la cancha el equipo de Rancagua, señores, con Pavés ahora.
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0: Ya nomás, se está viniendo con todo arriba el equipo de Rancagua. La está controlando Ñublense y un rechazo más alto que largo. Sintió la estocada del equipo rojo, más la expulsión. Atención, atención. Le cuesta ahora al equipo de Ñublense recuperar la pelota. Está machacando con toda la gente de Rancagua en la mitad de la cancha. La está teniendo Gas. Arrastra el balón a Gas. Abre por la derecha. Aparece Faúndez por allá. Todo esto más allá de la mitad del terreno de juego. Raya de fondo, viene el centro, despeja bien Ñublense, la tiene Matías Plaza ahora, pero muy en solitario Plaza, tiene que aguantar. ¿Por dónde? ¿Con quién salgo jugando? Vamos a ver, la pelota atrás, ahí está trabajando Lorenzo, Lorenzo hacia la izquierda, el bloque posterior nuevamente la tiene Ñublense en la mitad del terreno propio.
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0: Era muy buena la intentona de Diego Sangüesa por derecha, se le fue larga la pelota.
2: Sí,
0: se le
2: autopase, pero no le salió.
0: Claro, era muy buena, el saque de arco que favorece al equipo de Rancagua ahora. Se vienen dos cambios, señor Lenz, Daniel Rosales, te va el 10.
2: Así es, se va el número 10, Matías Plaza, ingresa el número 3.
0: Salomón.
2: Sí, se va también Sangüesa, creo.
0: Vamos a ver quién es el otro sí. Hombre que se va en el equipo de Ñublense.
2: Se fue Rivera, Manuel Rivera.
0: Si se va Manuel Rivera.
2: Y Matías Plaza. Ingresan Graciani y Salomón.
0: Salomón y Graciani entonces al terreno de juego, señoras y señores. Vamos con todo, gente de refresco en el equipo de Ñublense. Con 10 hombres en cancha. Diego Céspedes fue expulsado a minutos de haber entrado nomás al terreno de juego.
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0: Se viene Leiva atrás. Está trabajando Brizuela, mete un trazo largo Brizuela. La pelota está en la mitad del terreno propio de Ñublense. Saca el elenco rojo por el sector de la derecha. Un hombre que se resbala ahí. Era Graciani. La pelota atrás, está trabajando Robledo en el fondo para la gente del equipo celeste de Rancagua.
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0: Viene Leiva con balón dominado, controla la pelota Leiva, el hombre va por fuera, vamos a ver si se atreve Leiva, triangulación perfecta, ingresa Leiva, centro, atrás, cabezazo y la pelota se va fuera de la cancha. Tremenda jugada, señoras y señores, triunfó Castillo en el corazón del área y la pelota se va afortunadamente para Ñublense ancha, fuera del terreno de juego.
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0: Qué tremenda llegada del equipo de Rancagua. Vamos, Ñublense, aguante rojo, lindo y querido. Señoras y señores, pelota atrás. Está complicado el equipo de Ñublense, esperando nomás que transcurran los minutos. Estamos en el 33. Lo está perdiendo en calidad de local el equipo, en calidad de visita, el equipo de Ñublense por 1-0. Vamos a ver, acá lo ganó por 2-1. Se igualan en puntos y en goles ahora. Esto está forzando los penales, pero Ñublense con 10 hombres en cancha.
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0: Va a venir el centro, despeja la defensa Ñublencina. Hay muy un hombre muy en solitario ahí que es Graciani. La va controlando por el sector de la derecha Ogas. Ogas atrás con Faúndez, la pelota fuera de la cancha, saque lateral de Manolete LED para el equipo de Rancagua.
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0: Ahí está Pavés, se mete un centro, Sangüesa en la cobertura, muy bien que se vaya el balón fuera del terreno de juego. Vamos a tener saque de fondo para el equipo de Ñublense. Todo esto en 35 minutos ya del segundo tiempo en la sexta región del país.
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0: Saque de fondo, está Nicolás Pérez para darle con derecha la pelota por aire, más allá de la mitad de la cancha. Ahí está Graciani de revés controlando, busca con quién apoyarse, buen toque arriba con Sangüesa. Aguanta la marca Sangüesa, le van doblando la marca, la refriega es intensa, recupera muy bien en el fondo el equipo de Rancagua, señoras y sí, señores, pelota profunda arriba. Ahí está controlando Ñublense nuevamente, la va teniendo Lorenzo Reyes. Reyes por el centro. Se viene Ñublense con balón dominado. Buena pelota profunda para Gabriel Graciani. ¿Pero qué hizo Graciani? Por favor, ¿qué hizo? trató de buscar a Valdés, pero se la entregó en las manos servida al portero Carabalí. Se viene la contra ahora, a la carga el equipo de Rancagua en la mitad de la cancha.
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0: Está recuperando la pelota en la mitad del terreno Gas, controla o Gas por dentro, por fuera, ¿qué hace? Está pensando, sale por el sector izquierdo de la cancha. Ahí está Leiva, Leiva por fuera, pasa Pavés para sacar el centro, está Pavés, se engancha, se le escapa un tanto la pelotita, junto al banderín del córner, la pisa y la refiega con Sangüesa. Muy bien Sarrafión, ingresa a la zona de castigo, remate, trabado, se cruzó muy bien el capitán de Ñublense, la manda al tiro de esquina, tiro de rincón de Carnicería Carlito, y es el número para el equipo de O'Higgins Rosales.
2: 3.
0: El 3 en el segundo tiempo ya.
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0: Ya no más, va a venir el tiro de rincón. Va a venir el tiro de esquina, pelota por aire, saltan varios hombres, golpe de cabeza, alejando el peligro el equipo de Ñublense, una fea falta en la persona de Sangüesa, me da la impresión, lo deja muy complicado.
2: La de Graciani.
0: De Graciani era, claro. Se logra poner de pie afortunadamente, hay tiro libre defensivo, lanzamiento lateral se va a dar para el equipo de Ñublense.
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2: Hay cambio. Se va en O'Higgins, se va Sarrafiore, ingresa el número 10, Ravelo.
0: Claro que sí, Brian Ravelo, en el equipo de Rancagua, señoras y señores. Partido muy, muy intenso. Complicada la situación para la gente de Ñublense con 10 hombres en cancha.
2: Orilla, ¿para quién?
0: Puro fútbol en la red. Atención.
2: Algo con Molina.
0: ¿Sí? Oh, va a sacar el portero de Ñublense desde el fondo. Va a sacar el portero de Ñublense, Nicolás Pérez, le va a dar con derecha. La pelota va por aire. Cerca de la zona de castigo, la está controlando el equipo de la 21 como la balón atrás. El portero Carabalí entra en acción y toma la pelotita.
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0: 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La copa que la tiene ahora Osvaldo Bozzo. Recupera Lorenzo nuevamente, buena pelota arriba, triangula y juega el pero por Dios. Hay un hombre que está contuso en el terreno de juego, me da la impresión que es Lorenzo Reyes que le acusa la falta. Hay tiro libre defensivo de Vino Loaina para el equipo de Ñublense.
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2: Entró con todo Ravelo.
0: Sí, igual que Diego Sete.
2: Sí, igualito.
0: Pues le colocaba la amarilla y fácilmente, pero no. Ya no más. Viene un centro, despeja la defensa, controla a Ñublense por acá. La está controlando en forma parcial nomás el chico Salomón. Viene otro servicio, primero controla el equipo de Rancagua. La pelota viene a zona de Ñublense. La controla nuevamente Lorenzo Reyes. La salida es por derecha para el equipo rojo.
2: Vamos, vamos.
0: Se manda Sangüesa, cruza la mitad de la cancha. Muy displicente ese cambio de frente. La controla nuevamente Leiva en la mitad de la cancha. Ahí está controlando Ñublense en el fondo. Puros pelotazos nomás en estos momentos, señoras y señores. Tenemos 39 recorridos ya.
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0: Se viene el equipo de Rancagua dentro de la zona de castigo, media vuelta y el balón que se va por sobre horizontal fuera del terreno de juego, señoras y señores. Entró Castillo nuevamente, la agarró de media vuelta, quiso sorprender, afortunadamente la manda por sobre el horizontal fuera de la cancha.
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0: Ya no más, va a jugar Ñublense ahora, queda complicado, un hombre de Rancagua en el terreno de juego, tenemos 40 pavés. se logra poner de pie afortunadamente para el hombre de Rancagua. Todo esto en 40:30 del segundo tiempo.
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0: Ya no más, se prepara otro cambio en el equipo de Rancagua. Ya voy ahí con Rosales. Cuando hay un saque largo, ahí estaba Graciani para recuperar esa pelotita. Balón atrás, controla el equipo de Rancagua. La pelota en la mitad de la cancha la tiene Lorenzo Reyes. Viene para Sangüesa, lo anticipa la Sangüesa. Se va el balón fuera de la cancha. Saque lateral para el equipo de Ñulense de Manuel Etelet. Ahí está dando instrucciones al borde del terreno de juego el técnico del equipo local, el señor Lucas Bobaglio. Ahí saque lateral para Ñulense. Está Salomón para meterla en cancha. Atención. Ahí está la pelotita dentro de la zona de castigo. Salomón nuevamente. Otro golpe de cabeza. Trata de alejar el peligro la gente de Rancagua. Va recuperando Ñulense. El balón se va fuera de la cancha. Lanzamiento lateral defensivo de Manuel Etelet para el equipo local.
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0: Sale desde el fondo el equipo de Rancagua. Pelota por derecha, señoras. Sí, señores, estamos en el 87 del global del partido. Se han equiparado las acciones. Ahora el equipo de Rancagua lo está ganando por 1-0. Arriba el portero, se quedaba, salía en falso el portero de Ñublense. Sale Ñublense por el sector izquierdo ahora. Buena salida del equipo ñublensino con Valdés. Ahí está Alex Valdés aguantando la marca, solo, en muy solitario arriba. Siempre Valdés, se le escapa la pelota, fuera de la cancha. Ahí lanzamiento lateral defensivo para el equipo de O'Higgins.
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2: O sea que, a pesar de que Ñublense está con 10, no se nota mucho, pero sí bajó el ritmo después del penal.
0: Claro, sí. Cuando se va al ataque se nota, se queda con un hombre en solitario arriba. Sí. No tiene acompañamiento Graciani, solamente Valdés. Ya no más, recupera el equipo de Rancagua en la mitad de la cancha.
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0: Se viene Ogás con balón dominado, siempre Ogás. Ahí está la refriega, recupera Ñublense en terreno propio. Puede ser una buena para el equipo de Ñublense. Esta es buena, esta es buena para Ñublense. Atención, atención. Por el sector de la derecha está Graciani. No se frene Graciani. Va al centro de Graciani. Pelota arriba. ¡Oh! Cabezazo del balón. Se va por sobre el horizontal. Fuera del terreno de juego, señoras y señores. Ahí saque de fondo que favorece al equipo de Rancagua. Y cambio para el equipo local.
2: Sí, abandona el número 6.
0: A ver.
2: E ingresa el número 20, Díaz.
0: Díaz en el equipo local en estos momentos, cuando tenemos 43:30, te lo contó Kenny Car Ingeniero.
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2: Está poniendo nombre por los penales.
0: Claro, sí, tiene olor a penal esto.
2: Sí.
0: Kenny Car Ingeniero, señoras y señores. Atención, nos cuenta entonces. Y entramos a la recta final del partido. Va a ganar movimiento de tierra, venta de áridos. Nos indica el marcador. Cae Ñublense Rancagua por 1-0.
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0: 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Nos cuenta que esto va a terminar en su segunda parte, pero pueden haber todavía. ¿Cuántos minutos crees tú que podrían dar de edición, Daniel Rosales?
2: 5-6.
0: 5-6.
1: Pienso que 5-6.
0: Sí, por ahí va la cosa. Atención, saque lateral para el equipo de Ñublense. Esto huele a penal, señores, a penales para definir la llave. Ahí está controlando Ñublense, la pelota se va a ir fuera de la cancha. Hay lanzamiento lateral defensivo para el equipo de Rancagua, pelota atrás. Sacó nomás el Robledo, se apoyó con el portero Carabalí, sale jugando por el centro de la defensa.
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0: Se viene nuevamente con balón dominado y a ras de pasto Brian Ravelo. Balón atrás, está Ogás con la pelota. Esa correr por el centro para Leiva. Leiva esa correr atrás para Brizuela. La tiene Brizuela. Brizuela sale jugando con Robledo. Robledo por la derecha con Faúndez. El balón lo controla el equipo de Rancagua en zona de Ñublense ahora.
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0: No me pareció falta.
2: No me pareció falta. Me estaba dando cuenta de que, bueno, después de que se fue Lucas Molina, Ñublense también perdió harta velocidad.
0: Sí.
2: Por la banda. Entonces, ahí también estamos faltos de ataque. Bueno, aparte de que se fue también Giraldino, ya no tenemos la misma capacidad que ahora mismo está tratando de abordarlo los Reyes y que no la resultaba hasta el momento.
0: Claro que sí. Hay tiro libre para el equipo de Rancagua, señoras y sí, señores.
1: 6 de adición.
0: ¿Cuánto tiempo de adición? 6. Se juega entonces hasta el 51. Va a haber una cartulina roja y para alguien del barco de
2: Rivera.
0: Rivera expulsado.
2: Tenía amarilla.
0: Sí, tenía amarillo.
1: Después te voy a decir que.
2: Pero Juan José.
1: Y el que poco reclama, no es tan justo, es como tan preciso para lo que dice, pero igual.
0: Ya, claro que sí. Cartulina roja directa se la dio. Hay tiro libre que favorece al equipo de Rancagua, señoras y señores, en 46. Se juega hasta el 51. La pelota se va fuera del terreno de juego. Tenemos saque de fondo que favorece al equipo de Ñublense.
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0: Ahí está Nicolás Pérez acomodando la pelota en el vértice del área chica. Le va a dar con pierna derecha desde el norte hacia el sur. En el teniente de Rancagua, señoras y señores, lo está perdiendo el equipo de las 21 comunas. Atención, atención. Esto lleva a los penales. Están igualados en puntos, igualados en goles. Ahí está, se va apoyando atrás en el bloque defensivo Díaz con el portero Carabalí. La controla Carabalí, va a sacar largo, prefiere jugar cortito y arras de suelo. La controla Robledo sale con Leiva por el sector izquierdo de la cancha con balón dominado desde el fondo el equipo de Rancagua.
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0: Leiva por elevación, arriba al portero, la pelota la controla el guardapalos de Ñublense.
2: Falta en ataque.
0: Lo cargan al hombre de Ñublense, ahí le comete falta. Le comete falta el atacante del equipo de Rancagua. Mira cómo se dan de empeñones ahí. Ya tenía la pelota en su poder. Se le deja caer ahí el jugador del equipo de Rancagua. Contrólense, muchachos, porque lo queremos más expulsado. Mira, y agarra la pelota. Y ahí se le tira encima.
2: Díaz, ¿para qué?
0: No había para qué hacer eso. Si el portero tenía la pelota en su poder y cae con toda normalidad ahí en la pierna.
2: Se subió encima de él.
0: Claro.
2: Eso.
0: Ni cartulina amarilla, se ganó.
2: Ni amarilla, le dieron.
0: El jugador recién ingresado hace algunos instantes. Ya nomás, señoras y señores. Se están jugando. Tiempo de adición. Estamos en el 48. Se juega hasta el 51.
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2: Arbitraje mediocre.
1: Sí.
0: Reguléquelo.
1: Cargado para un lado.
2: Sí.
0: Ya nomás sale desde el fondo el equipo de Rancagua con Ogas. La controla Ogas por el centro de la salida del equipo celeste. Viene el balón para Díaz por acá. Ahí está Díaz controlando. Quiere sacar el centro. Prefiere jugar por fuera. Buscaba la presencia de Brizuela. Se va el balón fuera de la cancha. Tenemos saque lateral que favorece al equipo de Rancagua. Ahí está Díaz para ejecutar. Pelota por aire buscando la zona de castigo. Despeja Ñublense con golpe de cabeza y el balón se va al tiro de rincón. Triunfaba arriba Carlos Salomón y la pelota que se va al tiro de esquina de Carnicerías Carlito. Y este es el número para el local.
2: El número 4.
0: Ya nomás, señoras y sí, señores, somos puros fútbol en la red. Estamos junto a Ñublense en estas gran semifinales de Copa Copita de la Liga. Hay tiro de esquina, viene el servicio, saltan varios hombres, despeja la defensa. Hubo falta en ataque, ahí queda un hombre muy complicado que es Graciani. Se tiene que poner de pie, vamos a ver. Golpe en la nuca, ¿no? Muchos golpes en la cabeza.
2: Sí,
0: ahí,
2: fue de cabeza directo la nuca de Graciani. O sea,
0: cabezazo por atrás, ¿no es cierto?
2: No fue ni a la pelota siquiera, fue a la cabeza de Graciani.
0: Claro que sí. Señoras y señores. Había otro que estaba en el piso también.
2: No, lo reí igual.
0: También ahí acusó su golpecito, ¿no?
2: Sí.
0: Ya nomás. Va a sacar el portero de Ñublense, señores.
2: No.
0: Esto va a terminar en 2 minutos más. En 1 minuto, literal. Uno. Estamos en el 50 ya. Saque de arco para el equipo de Ñublense. Puede ser la última desde el fondo para el equipo de las 21 comunas. Y se vienen los penales, me da la impresión. Pelota por el sector izquierdo. ¿Quién la controla? La quiere sacar Leiva. La recupera Ñublense. No le dura mucho la pelota. Una mano ahí. Mano. Ahí está Brian Ravelo para recuperar y poner la pelota en movimiento rápidamente para el equipo de Rancagua.
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0: Se va la pelota por el sector de los Andes, fuera de la cancha. Hay lanzamiento lateral que favorece al equipo de Rancagua. Ahí está Campuzano entregando, lo están recriminando. Ahí el segundo guardalínea, el señor Pobletti. También el juez central lo reta al hombre de Ñublense, el señor Flores. Atención que se viene O'Higgins. Pelota al corazón del área. Despeja Campuzano desde el fondo. Uy, qué lesionado Campuzano, ¿eh?
2: Sí.
0: ¿Terminó el partido?
2: Terminó el partido.
0: Terminó el partido, señoras y señores. Lo ha ganado el equipo de Rancagua por 1-0. Lo ha ganado el equipo de Rancagua por 1-0 y está lesionado. Puede ser calambre, esperemos que sea calambre, no un corte ahí en una parte del muslo de su pierna izquierda. Se vienen los penales. ¿Por qué se pregunta usted? Porque acá en Chillán lo ganó Ñublense por 2-1. Allá lo gana, hizo un gol el equipo de O'Higgins, dos goles Ñublense. Ahora lo gana el equipo de Rancagua y lo iguala en goles y lo iguala en puntos. Quedan empatados, entonces esto se define mediante lanzamientos penales en Rancagua, señoras y señores.
1: Hoy saludamos a quienes están en sintonía. A Oscar Montesino dice acá, no quieren que gane, que pase Ñublense. ¿Ah? Por acá decía Federico Ferrada, también dice, vamos Ñublense. Federico, vamos Ñublensino querido, ahí todos quienes nos pueden seguir escribiendo. Delante cuando, claro, cuando expulsaron al jugador al tiro con tarjeta para afuera, ¿cierto? Como tan pajaronzos profesionales, vamos Ñublense, dice él. Cuando
0: sí,
1: recién ingresó.
0: Pero dije, en esta instancia, claro, tú ya puedes hacer expulsar porque un hombre menos condiciona todo el trabajo que se le preparó durante la semana. Lo dijimos antes del partido. A tener concentración, muchachos, a no caer en estupideces. Pero bueno.
1: Imagínate, ya expulsaron hasta el técnico Juan José Rivera, o sea, sí, todo en contra de Ñublense, el arbitraje. Ahí nomás.
0: Se vienen los penales, señoras y señores, y aquí todo puede pasar. Hay penales para definir quién va a Valparaíso el sábado 18 para enfrentar al equipo de Coquimbo. Para enfrentar al equipo de Coquimbo en esta gran final del campeonato Copa de la Liga. Atención, atención. Ya están los elegidos. El equipo de Rancagua ya tiene su contingente para los 5 primeros penales. Vamos a ver cómo está la gente de Ñublense.
2: Si no se sufre,
0: no es de Ñublense. Están conversando también ahí todo el plantel ñublensino en su propio terreno. ¿Quiénes van a ser los pateadores? Se conversa con los capitanes de ambas escuadras. Por parte de Ñublense, Lorenzo Reyes. Y Robledo por parte del equipo de Rancagua.
2: Se
0: va a patear en el arco sur, sí, me da la impresión.
2: Sí.
0: Vamos a ver quién parte pateando ahora.
2: O'Higgins.
0: Vamos a ver entonces. Somos puro fútbol en la red. Terminó jugando con 10 hombres en cancha el equipo de Ñublense. Atención, atención. Hay penales entonces para definir el ganador de esta llave. De aquí va a salir el rival del equipo de Coquimbo para definir todo esto el día sábado 18 en Valparaíso. En el Elías Figueroa Bander. Queremos estar allá. Pero depende de ustedes, muchachos. Atención en todos los rincones de las 21 comunas. Atención, atención. Allá abajo en la costa y arriba en la cordillera del Paso de Atacalco. Allá abajo en Rinconada. Atención, señoras y señores. Hay penales en el Teniente de Rancagua. Hay penales para definir el ganador de esta llave. Se va a patear en el arco sur. Todavía Ñublense. Siguen los muchachos conversando ahí. Están en un círculo ahí hablando, juramentándose, apoyándose. Vamos a ver, la pelota está en poder del juez del partido, el señor Diego Flores, en Rancagua. Todas las miradas hacia el arco sur. Ahí está Ñublense, ahí van los 11 de las 21 comunas. Vamos, Nicolás Pérez, que te queremos ver. Tenemos confianza en ti, Nicolás Pérez. Arco sur, señoras y señores. Ahí está Carabalí, el moreno Carabalí, conversando con el juez del partido. Me da la impresión que va a comenzar pateando el equipo de Ñublense. Vamos a ver. Somos puro fútbol en la red. Te lo estamos contando absolutamente todo. Va a comenzar pateando el equipo de las 21 comunas, señoras y señores. Vamos a ver qué dice el juez. Sí, va el hombre de Rancagua, me da la impresión ahora. Sí.
2: Comienza Higgins
0: pateando entonces, se abrazan ambos porteros, se desean suerte. Y me da la impresión que va a ser González quien primero va a patear en el equipo de Rancagua. González con la 24 en las espaldas. Vamos a ver entonces, señoras y señores, harto protocolo para este momento. Ahí está el portero de Ñublense en el arco sur, bajo los tres palos. Y va a patear González con la 24. Atención, atención, anotemos los goles, muchachos.
2: Vamos.
0: Se mueve de lado a lado el portero Nicolás Pérez. Atento, bajo los tres palos ahora. Le va a pegar González con zurda. Viene la orden del juez. González para darle. Todas las miradas hacia el arco sur. Viene corriendo González, le pegó. Gol para el equipo de Rancagua. Lo va, señoras y señores. Lo hizo González, le pegó al sector centro, un poquitito recostado hacia la izquierda. Se fue al otro lado el portero Nicolás Pérez. Y hay gol para el equipo de Rancagua. Primer penal pateado.
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2: Manolo Reyes.
0: Va Lorenzo Reyes, el capitán de Ñublense, para patear en el arco sur. Está Lorenzo Reyes para darle con derecha. Viene corriendo Lorenzo, le pegó afuera. Lo echó afuera, por la madre patria. Estaba lesionado, sintió el tirón y la mandó fuera. No debería haber pateado, no. Si estaba lesionado, pero ¿por qué? Pero ¿cómo, Lorenzo? Por la madre patria, sí, hombre.
2: Responsable.
0: Le pegó horrible, sintió el dolor. Ahí, mira ahí, le dio horrible. En momento de patear, siente el tirón y la manda afuera.
2: Eso es ser irresponsable.
0: Eso es ser irresponsable. No puede ser patear un penal así si está lesionado, hombre. ¿Por qué pasan estas cosas en estos momentos? Él estaba lesionado, él tiene que ser responsable, él no puede patear este penal. Y más aún de su pierna derecha.
2: Bueno, 9 de
0: ahora 10. Viene Castillo para darle para el equipo de Rancagua. Ahí está Castillo para darle, señoras y señores. Viene la orden del árbitro, está Castillo, le pegó gol. Para el equipo de O'Higgins, señoras y señores, dos penales pateados, dos goles. Ñublense ahora va a patear el equipo de Ñublense para igualar en penales.
2: Han engañado dos veces a Nicolás.
0: Lorenzo Reyes mira al cielo buscando la explicación, rogando que el hombre de Ñublense lo haga. Vamos a ver entonces. Está Alex Valdés para darle con derecha. Le va a pegar Valdés en el arco sur. Atención, señoras y señores. Está Valdés para darle. Se mueve el portero Carabalí. Viene corriendo Valdés. Le pegó. Lo mandó afuera.
2: No te puedo creer.
0: Lo mandó afuera Valdés, por la madre patria. Se lo está farreando Ñublense. Haber nadado tanto Daniel Rosales para morir ahogado a la orilla de la playa.
2: Es que dos tiros fuera del arco, el de Lolo y el de Valdés. O sea, Carabalí no lo alcanza ni a desviar el balón. O sea, lo roza, pero no.
0: Lo roza, pero no.
2: No lo desvía. No, no es él el que desvía, sino que Valdés desvía el balón.
0: Está desconcertado el equipo de
2: Lorenzo. No, no está, pero.
0: Desconcertado. La primera, una responsabilidad de Lorenzo Reyes, que le va horrible porque está lesionado. No debiese haber pateado el penal él. No. Y ahora este chico que lo tiene tan ajustado al poste derecho. Se comienza a apagar la ilusión, señores, pero vamos. Mientras haya esperanza, mantenemos la fe intacta. ¡Gol de O'Higgins de Rancagua, señoras y señores! Tres penales, tres goles.
2: Bien ejecutados los tres.
0: Bien ejecutados los tres.
2: Nada que decir.
0: Nada que decir. Una vergüenza pateando penales.

0: Gracias, ni
1: si lo hace aquí el equipo de O'Higgins, creo que está listo.
0: Sí, pues
1: sería
0: sí.
1: Cuarto.
0: Sí, exacto, sería el cuarto y ya no había mucho que hacer.
1: Sí, no hay mucho que hacer.
0: Si lo hace, estamos.
1: Si lo hace aquí el equipo de O'Higgins, es el finalista. Aquí se termina todo, señores. Si lo hace el equipo de Rancagua, va a la final. Tapó el portero de Ñublense, señoras y señores. Tapó Nicolás Pérez. Abrió el lado con la mano zurda, la manda afuera. Atención, atención, que ahora empate Ciudadanos. Vamos a ver ahora. Cuatro penales pateados el equipo de Rancagua. Tres goles.
0: Va Campuzano ahora.
1: Por el cuarto penal. Vamos, Campuzano.
0: Ya está. Todo
1: se diluye hasta el final entonces. Ahí está Campuzano para darle. Viene corriendo, le pegó. Gol de Ñublense, señoras y señores. Gol de Ñublense, cuatro penales pateados, Ñublense dos goles, cuatro penales pateados, O'Higgins tres goles. Ya no más. Viene el último penal.
0: Se convierte O'Higgins.
1: Si lo hace el equipo de O'Higgins,
0: Ravelo.
1: Se va a definir con el equipo de Coquimbo.
0: Brian Ravelo
1: frente a la pelota para darle. Aquí se define todo. Brian Ravelo frente a la pelota.
0: O tal vez no,
1: claro que sí.
0: O tal vez no.
1: Si lo hace Ravelo, llega a Valparaíso. Atención, señoras y señores. Viene corriendo Ravelo, le va a pegar, le pegó. Y casi, pero clasifica el equipo de O'Higgins. Brian Ravelo lo hizo nomás, le pegó ajustado abajo al poste derecho. O'Higgins a definir con el equipo de Coquimbo. Ñublense para la casa. Hasta ahí llegó la elección de las 21 comunas, señoras y señores. Y ahí hay uno que no lo puede entender. Pero creo yo que los hombres, cuando son grandes, tienen que conocerse, Daniel Rosario. Te lo digo con absoluta responsabilidad. Lorenzo Reyes no debía ser pateado penal.
0: Es que
1: él estaba lesionado.
0: Claro.
1: Yo, hace muchos minutos atrás que había sentido el tirón, ¿no es cierto? Ahí tú lo dijiste, parece que hay.
0: Chivo. Sí, que, a ver, es como cuando uno lo invita a una fiesta y va manejando y bebe alcohol y maneja igual. Es lo mismo, entonces no hay que ser responsable. Es lo mismo, no lo reyes, estaba lesionado. Y se siente que, a lo mejor se sentía seguro de patear, pero es que en una lesión así, tú no puedes tampoco permitirte tomar una responsabilidad como esa. Ante la duda, siempre dejarle a otra persona el penal. Pero bueno, la decisión que tomó Lolo Reyes, y así lamentablemente queda Ñublense fuera de esto. Bueno, nos queda todavía el campeonato y Copa Chile.
1: A seguir nomás, es una muy buena competencia en este campeonato, Copa de la Liga. Pero estuvimos ahí, pues, ahí en la Liga.
0: Ahí.
2: Siempre estamos ahí, po.
0: Siempre estamos ahí.
1: Qué mala,
2: siempre estamos ahí.
0: El poroto para la...
2: Siempre estamos ahí. Ahí se nota, yo se los dije, el comentario que le dije respecto a que se nota que lo que falta para la segunda rueda.
0: Sí,
2: no hay goleadores.
0: No hay goleadores.
2: No hay quienes la metan adentro. No hay. Faltan refuerzos.
0: No quisieron traer nada.
1: Hay muchas cosas, muchos factores, ¿eh? que se marcan la diferencia entre los grandes equipos y los equipos. Cosas que son pequeñas, pero a la vez son grandes cosas. Como lo que hizo el chico Diego Céspedes. Recién ingresando, entró sobregirado, hiperventilado. Un golpe arriba, un balotazo, expulsado. Falta de profesionalismo, falta de seriedad. Falta de tener una cabeza pensadora. Luego está lo que pasa con Lorenzo Reyes, que estaba lesionado porque al pegarle la pelota siente el pinchazo y manda el balón fuera de la cancha. Y como dice la Marlene también ahí, falta. cuesta trabajar estos remates al arco. El chico,
2: por acá, Alex, disculpe, Valdés. Dice Cristian, la mufa de andar comprando pasaje antes. No, la chela, por eso no era. Claro.

0: Como digo yo, disculpa, Payón.
1: No, el chico Valdés también muy ajustado. Bueno.
2: Ahora,
1: fíjate cómo lo trabajó el técnico. El técnico trabajó el partido durante todo el partido.
0: Pero mírale la cara. Pero mírale la cara al técnico Ñublense, pues, si estaba concentradísimo.
1: Presionando, pero el técnico de O'Higgins.
0: Sí, pero sí. Y el de Ñublense también, pues, sí, digamos, no, que no trabajaba.
2: Sí, con una roja por lo mismo.
1: Pero vale. Se expulsa también, pues, si claro. La de Guay con el cuarto árbitro, le dijo cosas, y se le avisa al árbitro y lo expulsa. Entonces, hay cosas que tienen que venir desde el banco. Hay cosas que JJ Rivera la hizo muy bien, pero también acá falló JJ Rivera porque no estuvo ahí pendiente. Lo llegó hasta
0: ¿pero por final. Qué tira, echan a tirar un penal a alguien que está lesionado, Payador? Claro, ¿por qué? Pero te lo preguntas, ¿por qué?
2: Es que no estaba JJ tampoco para decidir eso.
0: Ya, pero ¿por qué te lo preguntas? Por eso. No, ¿por qué lo hacen?
1: Ellos toman a esos las decisiones.
0: Ya, ¿por qué lo hacen?
1: ¿Quiénes se sienten?
0: Porque no hay más gente tampoco, pues, Payador. ¿A quién tiene?
1: Pero si Lorenzo Rey está lesionado, él sabe que tiene que quedar fuera.
0: Que no sumarse, quedar fuera, no, claro.
1: Ya sí que vaya otro.
2: ¿Pero quién quedaba para patear?
1: Entonces, habían 10 jugadores en cancha.
2: Sí. Claro, habían 10.
1: Entonces, a lo que voy yo, que son estos momentos cuando se muestra la grandeza, que son esas diferencias, que son pequeñas a veces, pero otras veces son gigantes.
0: Tienes que pensar rápido.
1: Claro.
0: Lo que hablábamos.
1: El técnico de O'Higgins trabajó el partido, presionó, pero no se hizo expulsar. Nunca llegó con el cuarto árbitro, siempre alegaba, hacía. Estamos viendo el penal ahí de Ravelo, casi se le fue, dio el palo. Sí.
2: Porque, por ejemplo, pudo haber pateado, no sé, hasta mismísimo Calderón.
1: Sí.
2: Pero Lolo Reyes decidió tomar esa.
1: Fíjate que, mira, la tapa, el...
2: Mira, se la alcanzó Rosa. Pero...
0: Oye, Cristian dice, gracias por la transmisión, equipo querido del Payador del Gol. Dignos rivales, dice. Saludos, sí, a mi querido Gil, sí, de Rancagua.
1: Sí, no, bien.
0: Sí. No,
1: bien,
0: a no bajar los brazos, al parecer. Y otro dice, Juan dice, a no bajar, al parecer, en nuestra realidad.
1: Sí, eso es verdad.
0: Oye,
1: eso es verdad.
0: La Supercopa con la Católica.
2: Claro.
1: Felicidades a nuestro amigo ahí de Rancagua.
2: Exacto. Siempre llegamos a lo que pasó. Creo,
0: como... Da gusto escuchar estos auditores que tienen esa reflexión, ¿cierto? Sí. Que es la que debería haber siempre en el fútbol.
1: Realidad.
0: Ajustada a la realidad, exacto, ¿no? De todo. Ahí está hablando Nicolás Pérez, las declaraciones que hace. No sé si la podemos sacar de.
2: Vamos a ver si podemos escucharlo.
0: No sé si la podemos escuchar.
3: Pero bueno, hay que seguir. Esto es fútbol, hay que tener resultados. Hoy no tocó la derrota, pero bueno, confiar en el grupo, seguir confiando en el grupo. Venimos haciendo las cosas muy bien. Así que ahora enfocando en lo que viene: Copa Chile y Campeonato Nacional.
4: Hubo mucho reclamo por parte de la banca, hubo mucha molestia también entre ustedes. ¿Cómo lo vivieron de ese aspecto?
3: ¿A cuál hace referencia?
4: Al penal, la expulsión.
3: Es que no, la verdad no lo veo porque bueno, estaba más enfocado en otra cosa, pero bueno, ahora ponerse a reclamar o a pensar en cosas que bueno, que ahora no nos sirve de nada, es totalmente al pedo. Entonces, enfocarse sí en lo que viene, que tenemos el campeonato nacional dentro de poco y bueno, enfocarnos ahí, tenemos un partido pendiente de la Copa Chile y tratar de hacer las cosas bien para bueno, para pasar en el grupo primero. Después enfocar en la Copa en el octavo, y seguir porque hay que, este es el camino, nos queda un semestre todavía y hay que ir para allá.
4: Muchas gracias, Nicol.
3: Me pasé, chao.
2: Ahí estaban entonces las declaraciones de Nicolás Pérez.
0: Y mientras nos hidratamos nosotros, ¿eh?
2: Sí, así veo.
0: No, fue largo el trayecto y da impotencia igual después de tanto tiempo compitiendo.
2: Sí,
0: mucho tiempo. Los chiquillos no tuvieron, el grupo no tuvo descanso incesante. Nosotros tampoco, un partido tras otro.
2: Ahora, ¿sabes también lo que pasa, Marlene?
0: Hay un desgaste también.
2: Hay un desgaste. Aparte de eso, que el plantel de Ñublense es muy joven. Entonces, ellos son más impulsivos que cualquier otro plantel del campeonato. De cualquier campeonato, entonces tú sacas la edad promedio de Ñublense, muy baja. Entonces, ellos tienen reacciones muy de cabros chicos todavía, algunos, y que no tienen la forma de pensar que uno que tiene 40 o 50 y no piensan igual, no tienen un raciocinio tan marcado como un jugador de 35, de 40, claro.
0: Oye, el Jonathan Pino dice, saludos, Payador, ¿por qué tomó la pelota el Lolo si estaba lesionado?
2: Claro.
0: Es la pregunta que va a salir en el titular mañana probablemente de mucha gente, ¿no? El titular de la vida de Ñublense, ¿por qué lo hizo?
1: Tremenda ahí, de Lorenzo Reyes, capitán. A lo mejor quiso él, no sé, dar un gesto de grandeza, ¿no es cierto? Estando lesionado, se sintió con confianza, pero en el fútbol Los jugadores saben mejor que nadie que estando lesionados no van a rendir de la mejor manera, y más en un lanzamiento penal donde tienen que pegarle, colocar la pelota, y se ve cuando él remata el balón, siente el pinchazo al tiro. Y bueno,
2: es que de mejor sintió que uno de sus compañeros pudo haberle pegado mejor que él, no, en un momento pensó eso, pero no sé.
1: Puede ser, como dice la Malena, a lo mejor nadie más quiso patear, claro. Muchas cosas, pero bueno.
0: Muchas cosas, sí. Saber.
2: Claro, o sea...
0: Se la interna, lo vamos a saber después, ya.
1: Hasta aquí llegó la ilusión.
0: Hasta aquí llegó la ilusión, sí.
1: Duró, pero se terminó.
0: Sí, se terminó.
1: Nada pero, eterno,
0: pues. No, nada eterno.
2: Y todo por algo involuntario, que fue la mano de Bozzo, que finalmente fue...
0: Pero se han...
1: ¿Te alcanzó a sacar los pasajes, no?
2: ¿Perdón?
1: ¿Alcanzó a sacar los pasajes?
2: No, menos mal que no.
1: Yo tenía coca y
0: listo. Tenía la gallina, el pato pelado, toda la cosa. Oye, bueno. Pero esa es la... ¿Se dan cuenta de lo que pasó en todo este rato? Lo que no había pasado en ninguno de los otros partidos. O sea,
2: claro.
0: El fútbol nos da siempre muchas sorpresas. Cada partido muy diferente. Lo veníamos conversando con el payador. Son muy distintos. Lo que teníamos seguro con el payador, que lo íbamos a definición a penales. Eso estábamos muy de acuerdo. Sí.
2: Porque... Es complejo.
1: Yo sabía que el equipo de Higgins iba a buscar todas las artimañas. Yo le sé también con la expulsión. Ahí entregó terreno, empezó atrás, trató de salir a ciegas a rato con un Graciani muy en solitario. Valdés también, cuando arrancaba por el sector izquierdo, muy en solitario, no tenía con quién acompañarse. Así son las cosas del fútbol. Y bueno, ahí está la gente de Ñublense, Cabizbajos, todos. El retorno va a ser amargo, pues yo me tocó venirme una vez con una tremenda goleada.
0: ¿Cuántas veces con partido perdió? Viajar de vuelta es...
1: Desde Arica, la oportunidad lo vinimos. Ya nomás.
2: Bueno, lo bueno es que el próximo fin de semana estamos libres.
0: Estamos libres, descansamos. Vamos a descansar por unos días.
1: ¿Este fin de semana?
2: Sí. El asado.
1: El asado se puede hacer este fin de semana, ¿eh?
2: Sí.
1: Podría ser asado. Sí.
2: No tenemos partido hasta el 26.
0: Según lo que tiene acá. Sí. ¿Cierto, 26. Daniel? Debería ser hasta el 26 si no cambian las fechas de año.
2: Exacto, 26 con Palestino.
0: Sí, con Palestino.
2: Bueno, Liga Primera.
1: Campeonato Nacional.
0: Campeonato Nacional, Liga Primera. Hoy nos vamos junto a nuestros auspiciadores agradeciendo, como siempre, la confianza. Esperemos que continúe, ¿cierto?, en la segunda rueda del Campeonato Nacional. Esto no es todo, aquí no se cierra ni se dice nada. Solo...

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3: Las 10:25.

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0: Las 10 y 58 minutos.
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0: Las 11 y 55 minutos.
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0: Las 12 y 56 minutos.
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0: 1:56.
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0: las 2 y 56 minutos.
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0: Las 3:55.
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0: las 4:57.
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0: las 5 y 55 minutos.
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amor, ¿por qué se me pone así? Ya vos, mi reina, no hay que ser feita cuando se enoja. Pero ya, pues, ¿qué macho? ¿Tiene penita? No, pues, no hay que la van a salir canas así. Se va a poner viejita. Ya no sea tontita, venga para acá. Ya, pues no sea tontita, venga para acá. Y eso, si yo la quiero tanto a usted. Y tan linda que está el día, ¿eh? Oiga, pues, mi amor, ¿me está escuchando? No, le estoy hablando. Ya, pues no le pongáis. Oye, no le pongáis tanto. Ey, no empecéis con esa cuidadita ahora, ¿eh? Que quede clara esa weá. A mí no me gusta esa onda, córtala. No me hueve. Por la mierda, no me hueve, ya. Ah, te voy a poner hueona. Bueno, ok, ya, sigue nomás. No, si en serio, claro, además Lola. Ya, ándate a la mierda, weón. Ya, córtala. Cabréate. Ay, no, soy tan encachapo. Ya, ¿de dónde saliste vos? Ya, cabréate, abúrrete. Desaparece, vira, ni ahí, córtala, no te quiero, cállate. Ah, no, soy tan encachapo. Ya, desaparece, vira, ni ahí, córtala, no te quiero, cállate. Puta la weá, weón. Chucha, esta sí que está buena, weón.

estaba como loca. Yo había pasado a cortarme el pelo ese día. Y lo estaban pasando re bien. En serio lo estaban pasando bien. La verdad no lo entiendo. Usted sabe, un trago le pone ciego a uno.

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0: quizá la tenéis listo el fuego, ¿no? El carbón.
1: La última oportunidad que tenéis el fuego, ¿no? Hola y bienvenido. Llegan a tiempo para ver el equipo. Chile y Haití.
2: Empezó el partido.

0: matemática.
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0: las 6:56.
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0: Las 6:58.
1: Mega reforma, gobierno amplía baja del impuesto a las empresas hasta el 22%. Justicia cierra causa por compra de la casa de Allende luego de que Fiscalía decidiera no perseverar. Desarticulada estructura criminal dedicada al tráfico de drogas en San Javier.
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1: Saludos a todos desde el Centro de Noticias de los Medios Unidos. Les saluda Emilio Freixas y estas son las noticias del día. Mediante indicaciones de último momento a la mega reforma ingresadas el jueves, el gobierno amplió la rebaja en el impuesto corporativo, pasando del 23% previsto originalmente a un 22%. Actualmente, el impuesto de primera categoría pagado por las empresas está establecido en un 27%. La idea de rebajarlo ha sido defendida tanto desde el Ejecutivo como el mundo empresarial, como una forma de dar impulso al crecimiento y favorecer las inversiones, al mismo tiempo que se establece una tributación en niveles más cercanos al promedio de la OCDE. Ahora bien, esta indicación también tiene implicancias para la eventual invariabilidad tributaria que propone el proyecto de reconstrucción nacional. En simple y en general, la iniciativa busca dar un periodo de tiempo a nuevas inversiones durante el cual se mantendrá la tasa impositiva definida hasta ese momento, y que considerando que se aprobase la rebaja al impuesto corporativo sería del 22%. Tras unos ajustes mediante el acuerdo entre el PPD y el gobierno, se añadieron nuevas exigencias en cuanto a montos, estableciendo distintas duraciones de la invariabilidad según el monto a desembolsar. Y además, un punto que no estaba en el proyecto original, sostiene que las compañías que se adhieran al régimen deberán pagar una sobretasa adicional permanente del 1,5% sobre el impuesto corporativo. En ese sentido, hasta antes de la citada indicación, pagarían un total de 24,5%. Pero, con el ajuste a la baja en el impuesto corporativo, la nueva invariabilidad quedaría, sumando la sobretasa adicional, en un 23,5%, un punto menos de recaudación de lo previsto anteriormente. Sobre el nuevo sistema proporcional para la invariabilidad, se propone que las inversiones entre $50 millones y menores a $100 millones puedan acceder a una invariabilidad por 10 años. Si están en el rango entre $100 millones y menos de $350 millones, el periodo se amplía a 15 años. Y en inversiones sobre $350 millones, la invariabilidad será de máximo 20 años. Si bien el acuerdo con el PPD estipulaba que la invariabilidad tributaria no iba a contemplar posibles cambios al royalty minero, las indicaciones del gobierno señalan que en el caso de proyectos mineros que cumplan las condiciones para acceder a la invariabilidad, quedarán bajo las condiciones vigentes del royalty al momento de firmar el contrato respectivo. Con ello, no se verán afectados por el alza de la tasa, ampliación de la base de cálculo o cualquier otra modificación que se introduzca y que haga directamente más gravoso el referido impuesto. También se agregó que estas iniciativas no van a estar afectos a nuevos tributos específicos para esa actividad, incluidas las regalías, cánones, contribuciones o cualquier otra carga similar, además de modificaciones al monto o cálculo de las patentes de explotación y exploración. Este viernes, el séptimo juzgado de garantía de Santiago decidió cerrar la investigación por la fallida compra de la casa del expresidente Salvador Allende. Esto luego que la fiscalía decidiera no perseverar en la causa y se acogiera a dicha solicitud. Se estableció que no existía ningún tipo de delito. El abogado Diego Sportman, quien representa a Marcia Tambuti y Genaro Cuadros, explicó que se discutió el cierre de la indagatoria y la posibilidad de reabrir la investigación por diligencias. Eran extemporáneas, no eran precisas, dijo. El magistrado las desechó en consecuencia y el Ministerio Público comunicó la decisión de no perseverar, respecto a la cual nosotros estamos muy conformes y de acuerdo, complementó. Consultado por los fundamentos presentados por el Ministerio Público para no perseverar en la causa, dijo: luego de una investigación palagosa, larga, se llegó a la conclusión de que no existía ningún tipo de delito y que en consecuencia no se puede fundar una acción penal, un procedimiento oral en razón de esto. Así que cerró la investigación. Nosotros como codefensa nos plegamos a esta decisión y estuvimos muy de acuerdo con esto. El juez resolvió que efectivamente la investigación se encontraba agotada y que ya no tenía mérito continuar con esto y era mejor cerrar todo como corresponde, reiteró. Según indicó, había diligencias que fueron posteriores al cierre de la investigación, por lo que eran inadmisibles. En consecuencia, se cierra y las diligencias que estaban pendientes eran parte de lo mismo, solo cuestiones que tienen efecto dilatorio y en ningún caso conducían a un resultado, cerró.
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1: La Fiscalía de Alta Complejidad Metropolitana Oriente solicitó al cuarto juzgado de garantía fijar una audiencia para formalizar a 11 imputados vinculados al grupo Sartor en el marco de la investigación por el colapso de la administradora de fondos. Entre los acusados figuran el ex controlador Pedro Pablo Larraín Meri y el empresario Michael Clark. De acuerdo con el escrito ingresado por el fiscal Juan Pablo Araya, el Ministerio Público comunicará cargos por los delitos de administración desleal, negociación incompatible, entrega de información falsa al mercado y estafa. Ilícitos que, según la presentación, habrían sido cometidos entre enero de 2020 y la actualidad. Entre quienes serán formalizados aparecen Pedro Pablo Larraín Meri, ex controlador y ex presidente de Sartor, su hermano Carlos Larraín Meri, Alfredo Hartz Castro, Michael Mark Clark Varela, Oscar Ebel Sepúlveda, Mauro Valdés Racinski, Miguel León Núñez, Rodrigo Bustamante García, Hugo Baranda Peralta, Sergio Yáñez Astete y Juan Carlos Jorquera Salvos. La causa se originó tras las actuaciones de la Comisión para el Mercado Financiero sobre el Grupo Sartor, luego de detectar una serie de operaciones que derivaron en la revocación de la autorización de existencia de su administradora general de fondos a fines de 2024. Posteriormente, el Ministerio Público abrió una investigación penal para determinar eventuales responsabilidades de ex ejecutivos y ex directores de la firma. Varios de los ahora imputados ya habían sido objeto de sanciones administrativas por parte de la CMF durante 2025, entre ellos Pedro Pablo Larraín, Alfredo Hartz, Michael Clark, Oscar Ebel, Juan Carlos Jorquera, Mauro Valdés, Miguel León y Rodrigo Bustamante. En las últimas semanas, además, algunos de los involucrados prestaron declaración ante la Fiscalía en calidad de imputados, entre ellos Pedro Pablo Larraín y Michael Clark, antes de que el persecutor resolviera solicitar sus respectivas formalizaciones. Con la audiencia, una vez que sea fijada por el tribunal, la investigación ingresará a una nueva etapa procesal en la que el Ministerio Público expondrá los antecedentes que sustentan los delitos atribuidos a cada uno de los imputados. Los hechos en materia de la indagatoria se remontan a entre junio de 2016 y octubre de 2025, cuando un grupo de imputados, entre ellos Clark, estructuraron un esquema para utilizar a Sartor AGF, Sociedad Anónima, para financiar a entidades vinculadas a sus dueños, socios o administradores en conflicto con el interés de los aportantes. En simple, se acusa que la administradora recibió dineros de aportantes, pero en lugar de privilegiar inversiones que dieran mayores réditos económicos para sus clientes, decidieron otorgarse recursos a sí mismos. Varios de los aportantes corresponden a personas jubiladas que perdieron sus ahorros tras invertir en Sartor AGF. Se sospecha que esos dineros pudieron haber sido utilizados para financiar la compra de Azul Azul Sociedad Anónima, concesionaria que maneja los hilos del Club de Fútbol Universidad de Chile. A través de su cuenta en redes sociales, la Democracia Cristiana informó del fallecimiento a la edad de 94 años del militante y expresidente de la colectividad Enrique Kraus Ruske. Kraus nació en Valdivia el 8 de enero de 1932 y se tituló de abogado en la Universidad de Chile en 1959. Ingresó al Congreso Nacional en 1954 y fue subsecretario del Interior durante el gobierno de Frei Montalva, que lo nombró ministro de Economía, Fomento y Reconstrucción entre 1968 y 1969. Integró la Directiva Nacional del ADC entre 1971 y 1975. Fue consejero nacional en distintos periodos y asumió las relaciones internacionales del partido antes de ser electo vicepresidente nacional en 1989. Patricio Elwin lo designó ministro del Interior el 11 de marzo de 1990, cargo que ejerció hasta 1994. Posteriormente fue embajador de Chile en España y en Ecuador. Enviamos nuestras condolencias a familia, amigos y camaradas, dijo la DC.
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1: Carabineros detuvo a un delincuente extranjero acusado del robo de un celular en Estación Central, delito donde la víctima, una adolescente de 16 años, terminó apuñalada en el tórax. El hecho ocurrió la tarde del pasado jueves en el sector de Avenida 5 de Abril con General Amengual. Según imágenes de una cámara de seguridad, todo comenzó en un bus red desde donde bajaron dos personas forcejeando. Se trataba de un delincuente colombiano que peleaba con un adolescente para quitarle su celular. Finalmente, el extranjero logró quitarle el aparato y se dio a la fuga, mientras que el joven terminó apuñalado en el tórax. Sin embargo, el ladrón se ocultó en un mini market y fue finalmente detenido por personal motorizado de la 58ª Comisaría Población Alessandri, que justamente se encontraba realizando patrullajes preventivos en la comuna. El capitán Jorge Salazar detalló que el ladrón también mordió la mano izquierda del escolar para lograr quitarle el celular. Gracias al rápido actuar de carabineros, la sección motorizada siguió a este individuo sin perderlo de vista, logrando su detención, encontrando el teléfono celular sustraído en sus pertenencias y el arma blanca utilizada, agregó. El adolescente afectado quedó en buenas condiciones y horas más tarde concurrió a la comisaría a recuperar el aparato. Y en el ámbito deportivo, la acción de la Copa Mundial de la FIFA 2026 no se detiene y avanza a paso firme rumbo a las instancias más decisivas. Francia consiguió el boleto a las semifinales y estuvo expectante por el rival que le tocará en la ronda de los cuatro mejores, donde España y Bélgica se jugaron un intenso encuentro. La escuadra que dirige Luis de la Fuente fue superior en la posesión del balón, con Fabián Ruiz como la gran novedad en reemplazo de Pedri, que no brilló ante Portugal. El mediocampista del Paris Saint-Germain fue protagonista a los 30 minutos. Pedro Porro se conectó con Lamine Yamal. El del Barcelona habilitó al lateral del Tottenham. Este centró para la aparición de Dani Olmo, quien sacudió a ras de piso para la contención a medias de Thibaut Courtois. Y el rebote lo capturó Fabián Ruiz para colocar el 1-0 parcial. Eso sí, los belgas no bajaron los brazos pese a las arremetidas de la escuadra española y tuvo su premio a los 41 minutos tras el preciso centro de Timothy Castagne para el cabezazo de Charles de Ketaler. 1-1 momentáneo y al descanso. En el complemento, Bélgica sufrió la lesión de Courtois, quien se marchó entre lágrimas. El meta tuvo un partido destacado y esa salida trajo consecuencias decisivas. Es que a los 89, Pau Cubarsí se adelantó, tiró un misilazo que no pudo contener Saint-Lamans, quien ingresó por el meta del Real Madrid, y el balón quedó vivo para que Mikel Merino entrara como un camión para mandar el balón a la red. Gol agónico y clasificación de España. Otro triunfo en los minutos finales para la Furia Roja, que jugará en semifinales ante Francia, en una llave que dará mucho que hablar por el nivel de ambas escuadras. Se viene partidazo. La agenda mundialista continúa este sábado con dos partidos. Noruega recibe a Inglaterra a las 17 horas y Argentina versus Suiza a las 21 horas. 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

0: homicidio calificado ocurrido este año. La investigación, liderada por la Fiscalía Local de San Javier y desarrollada durante varios meses por el equipo Modelo Territorial Cero de la BICRIM San Javier, mediante diversas técnicas investigativas, permitió acreditar la participación de la banda en la comercialización de sustancias ilícitas desde distintos puntos de venta, así como su vinculación con delitos asociados al uso de armas de fuego. Con estos antecedentes, se ingresa a 15 domicilios, además de ejecutar 2 órdenes de detención vinculadas a la investigación por homicidio calificado desarrollada por la Brigada de Homicidio Linares. El procedimiento fue ejecutado con el apoyo de más de 100 detectives de las regiones del Maule, O'Higgins, Ñuble, Biobío y Metropolitana. El fiscal jefe de San Javier, Patricio Canoca, destacó que esta investigación desarrollada junto a la PDI permitió acreditar que este grupo se dedicaba a la venta de distintos tipos de droga en San Javier y Villalegre.
1: La Fiscalía de San Javier, en conjunto con la PDI, Brigada de Investigación Criminal de San Javier, desde hace meses se dedica a la investigación de un grupo de sujetos que vende diferentes tipos de droga en las comunas de San Javier y Villalegre, utiliza armas, utiliza menores de edad y atemoriza a los vecinos del sector, lo que permitió que el día de hoy, 10 de julio, se realizaran 15 allanamientos en diferentes lugares de la comuna. Como asimismo también se logró incautar 4 armas de fuego, se incautó más de 2.200 dosis de cocaína base, dinero en efectivo, y todo esto permitió en definitiva formalizar a estos sujetos por los delitos de tráfico de droga, quedando 7 de ellos en prisión preventiva por la responsabilidad que le cabe en estos hechos.
0: Por su parte, el jefe de la Prefectura Provincial Linares, subprefecto Eduardo Fariña, señaló que además, en coordinación con la Brigada de Homicidios Linares, fue detenido el principal investigado por un homicidio calificado ocurrido durante el mes de febrero.
2: En base a una investigación realizada por el equipo MT0 de la BICRIM San Javier, respecto de una investigación por tráfico de droga en pequeñas cantidades y por infracción de la ley de armas, el día de hoy se efectuó un procedimiento en el cual se irrumpió en 15 domicilios en la comuna de San Javier, en la cual participaron más de 100 detectives de la región y de otras regiones cercanas, logrando detener a una banda criminal dedicada al tráfico de droga en pequeñas cantidades, además de la incautación de droga, un vehículo en el cual se distribuía esta droga, dinero producto de las ventas, y además armas de fuego, 3 de ellas adaptadas para el disparo y una real. Además, en coordinación, el equipo MT0 de la BICRIM San Javier junto a la BH de Linares realizaron una investigación por un homicidio frustrado ocurrido en el mes de febrero de este año, y el día de hoy se logró detener al autor de este homicidio, que en este caso es el blanco principal, la persona principal investigada de esta banda criminal.
0: Como resultado del operativo, fueron detenidas 8 personas, se incautaron 224,25 gramos de cocaína base, equivalentes a más de 2.200 dosis, 4 armas de fuego, munición, 5 chalecos de seguridad, 574 mil pesos en efectivo y un vehículo Toyota Rush utilizado para la distribución de la droga. Una grave denuncia remece a la comunidad escolar del Colegio Marista de Rancagua, luego de que alumnas de tercero y cuarto medio acusaran la existencia de una presunta red dedicada al almacenamiento, producción y venta de material explícito de estudiantes menores de edad. A través de un comunicado público, las jóvenes manifestaron su repudio y alertaron que los responsables serían los propios compañeros del establecimiento. Además, expresaron su preocupación ante la posibilidad de que los involucrados sigan compartiendo espacios comunes con las víctimas. Tras la masificación del caso, el Ministerio Público confirmó que ya mantiene una indagatoria penal vigente por estos hechos. Las primeras diligencias apuntan a establecer el alcance de la difusión del material y a resguardar la integridad de las afectadas. La Fiscalía de O'Higgins instruyó la entrada y registro a los domicilios de los sospechosos. Durante el operativo, especialistas policiales lograron incautar teléfonos celulares, computadores y tablets, dispositivos que serán sometidos a peritajes tecnológicos para rastrear el origen de los archivos. La construcción de un camino sin autorizaciones provocó, de acuerdo a las autoridades, el deslizamiento

0: De material que bloqueó la carretera entre Puerto Varas y el sector Ensenada en la región de Los Lagos. Los primeros avisos se dieron tras las lluvias de la semana, específicamente la madrugada del jueves. Fueron automovilistas los que informaron de agua, barro, tierra y ramas sobre la calzada a la altura del kilómetro 30 en el sector cercano al Cerro Pichijuán. Tras algunas horas, el derrumbe aumentó y la ruta quedó completamente bloqueada, proyectándose una solución definitiva durante el fin de semana. Vuelos con dron mostraron que se estaba construyendo un camino montaña arriba, pasando al costado de una laguna. La situación fue confirmada por el alcalde de Puerto Varas, Tomás Gárate, quien planteó su molestia ante lo que calificó como una irresponsabilidad, ya que aseguró no se tramitó ningún permiso. El subsecretario de Obras Públicas, Nicolás Balmacena, ratificó la situación, agregando que según le informaron, la vía de acceso tendría relación con un proyecto de parcelación. Desde el municipio de Puerto Varas analizan la presentación de querellas mientras se trabaja para superar el bloqueo de la ruta que va desde la comuna hacia Ensenada y viceversa.
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0: El robo de medidores de agua y de gas registró un aumento en las comunas de Valparaíso y Viña del Mar, en la región de Valparaíso. En el primer caso, la sanitaria Esval detalló que entre 2023 y 2025 los hurtos de medidores de agua potable aumentaron cerca de un 20% en la región, considerando que en lo que va transcurrido de este año se han registrado cerca de 400 robos. Estos ilícitos han afectado principalmente a las comunas del Gran Valparaíso, zona que concentra cerca de la mitad del total de casos. Por otro lado, en cuanto al robo de medidores de gas que han afectado a la empresa Gas Valpo, en lo que va de este año son 69 los casos reportados. Lo anterior supera en cerca de un 57% respecto a los hurtos ocurridos en todo el 2025, con 44 casos, también con estas dos comunas como las más afectadas. Los casos más recientes ocurrieron en Viña del Mar, tanto en el centro de la comuna, en donde fue robado un regulador y cañerías de cobre, además de otro en el sector de Miraflores, donde se sustrajo un medidor y tubería de cobre. Esta situación también ha sido materia de intervención por parte de bomberos y las autoridades, no solo por el delito como tal, sino por las emergencias tras estas intervenciones, generando riesgo por la circulación de agua para los peatones y, lo más preocupante, con las fugas de gas que pueden generar emergencias mayores como intoxicaciones o incendios. Cabe mencionar que a pesar de que las comunas más afectadas por estos hurtos son Viña del Mar y Valparaíso, sus municipios declinaron referirse al tema. Y el Tribunal de Juicio Oral en lo Penal en Temuco condenó al lonco Guillermo Ñirripil por dos delitos de amenazas, mientras que los jueces desecharon la acusación de la Fiscalía por los delitos de robo con intimidación y dos delitos de extorsión. En los alegatos de clausura antes del veredicto, los jueces le sugirieron a la Fiscalía recalificar algunos delitos, lo que finalmente se confirmó con la resolución del tribunal que desechó la acusación del Ministerio Público por los ilícitos de robo con intimidación y dos acusaciones de extorsión, condenando a Ñirripil por dos delitos de amenazas condicionales. Actualmente, el lonco Guillermo Ñirripil cumple una condena de 5 años de reclusión por una causa donde fue condenado por extorsión. Finalmente, la nueva sentencia se conocerá el lunes 20 de julio en el Tribunal Oral en lo Penal de Temuco.
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0: A continuación, un resumen internacional preparado por nuestro medio asociado Radio Francia Internacional.
2: En Irán, el antiguo líder supremo, el ayatolá Ali Jamenei, fue enterrado este viernes en su ciudad natal, Mashhad, tras 5 días de funerales multitudinarios. Miles de personas asistieron a las ceremonias vestidas de negro, con velas encendidas, abrazando fotos del ayatolá Jamenei y sobre todo pidiendo la muerte de Donald Trump por haber ordenado la operación militar en la que murió Jamenei en el mes de febrero. Los incendios en Almería, España, dejan al menos 12 muertos, aunque la cifra podría aumentar, puesto que ya se han registrado 23 desaparecidos. Más de 400 bomberos españoles siguen batallando contra las llamas, pero el viento dificulta las labores. Escuchemos a Juanma Moreno, presidente de la región de Andalucía.
3: Estamos ante un incendio muy complicado, un incendio que se ha extendido como la pólvora. El principal aliado que tiene el fuego precisamente para propagarse es el viento. Y Almería es una de las provincias con más viento, como todos ustedes saben, no solamente de Andalucía, sino también de España.
2: En Venezuela, el balance de víctimas del doble terremoto del 24 de junio ha aumentado en las últimas horas. Se cuentan ya 3.889 fallecidos y 17.000 heridos, aunque los expertos señalan que las cifras oficiales se quedan cortas. Recordemos que la ONU estima que hay 50.000 desaparecidos. En Nicaragua se ha denunciado un nuevo golpe del gobierno de Ortega y Murillo contra la disidencia, la anulación del permiso de trabajo a 2.000 abogados nicaragüenses ubicados tanto en el país como en el exilio. Sus nombres han sido borrados sin aviso y sin explicación del registro de la Corte Suprema de Justicia. La Unión Europea exigió hoy al grupo Meta, casa matriz de Facebook e Instagram, que modifique el diseño adictivo de sus aplicaciones para proteger la salud de los usuarios. Si no lo hace, el bloque europeo podría aplicar multas millonarias contra la empresa. Y en el Mundial de Fútbol ya faltan pocas horas para el partido de cuartos de final entre España y Bélgica, que se verán las caras en el Estadio de Los Ángeles. España busca pasar a su tercera semifinal en un Mundial. La última vez que lo logró, recordemos, fue en Sudáfrica 2010, cuando ganó la Copa del Mundo hace 16 años. Así ponemos punto final a este resumen de RFI.
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5: Las 7 y 29 minutos.
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0: ¿qué tal, amigos? Bienvenidos a la edición de hoy de Radio Sport Noticias. Un poquito más normal de lo que hemos venido ofreciendo últimamente, porque eran versiones mundialeras de nuestro programa de información, programa de noticias y programa de toda la data de nuestro fútbol chileno y el deporte en general. Es momento de detenernos en la base mundialista de los últimos días y volver un poquito a nuestra normalidad. Vamos a hablarle de lo que ocurrió con Copa de la Liga, también lo que ha ocurrido con Copa Chile y varias cosas por ahí que se están disputando de manera paralela a lo que ha sido la Copa del Mundo. Por eso en este programa tenemos más normalidad y usted lo escucha a través de la Deportiva de Chile, que llevamos 15 años siendo la verdadera deportiva de nuestro país, en www.radiosport.cl. También nos escucha a través de toda la red de medios unidos en todo el país, que se agrupan en www.mediosunidos.cl y por supuesto en las señales de aire y internet de todos nuestros compañeros a lo largo y ancho del país. Este programa, como siempre, es una producción de Media Digital Sports.cl. 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Así que ya lo sabe, querido amigo, comienza, querida amiga, querido amigo, ahí sí, comienza una nueva edición de nuestro querido Radio Sports Noticias, edición matinal. Bueno, y arrancamos entonces nuestro programa con la información que tenemos para este día del fin de semana. Hubo muchísimo movimiento. Por supuesto que se jugaron las semis de vuelta de la Copa de la Liga. Esta Copa de la Liga que van a terminar definiendo los elencos de Coquimbo Unido y O'Higgins de Rancagua en el Elías Figueroa Brander de la ciudad de Valparaíso. Ambos elencos clasificaron a la final vía lanzamiento desde el punto del penal. Claro que sí, estuvo tan interesante esta definición de la Copa de la Liga. Le cuento, en la ida, Coquimbo Unido había vencido 1-0 a Unión La Calera, y en la vuelta, disputada en la jornada de ayer domingo en el estadio Francisco Sánchez Rumoroso, La Calera le devolvió el favor a Coquimbo Unido mandando todo a penales. 5-4 ganó el cuadro de Coquimbo y pasó a la final de la Copa de la Liga. Por otro lado, en la otra semifinal, Ñublense había partido en la ida venciendo 2-1 a O'Higgins de Rancagua. El cuadro rancagüino en la vuelta en el Teniente venció por la mínima al elenco de la Longaniza Mecánica, al equipo de Ñublense. Todo terminó 2-2 en el global y se fueron vía penales a definir quién pasaba. 4-2 terminó ganando el equipo del Teniente y será el cuadro que junto a Coquimbo animará la final de la Copa de la Liga 2026. Esta nueva copa, este nuevo formato que llega a nuestro país, y no sabemos si en la próxima temporada habrá otra versión de la Copa de la Liga. Recordemos que nosotros muy, muy humorísticamente con nuestro compañero Marco Esteban Llano Molina y los compañeros de la Deportiva de Chile le pusimos la Copa de la Deuda, porque originalmente sabrá usted que la Copa de la Liga se creó para pagar la deuda de partidos que tenía la NFP con TNT Sports por los partidos que no se habían jugado, por el estallido social y también por el tema de la pandemia y las suspensiones de los torneos. Así que por eso había sido el tema de la creación de este torneo llamado Copa de la Liga, que nosotros muy chistosamente le pusimos la Copa de la Deuda. Con eso arrancamos y vamos a escuchar primero a Hernán Caputo, el técnico de Coquimbo Unido, el que fue primer finalista de esta Copa de la Liga 2026.
1: La verdad que más tranquilo que el partido anterior, increíblemente, por todo, pero nada, siento que hicimos bastante desgaste como para ganar el partido. Hubo momentos, hay que tener autocrítica, y hubo momentos que debimos apretarnos más, que debimos haber sido más punzante cuando tuvimos esa situación, y después te pasa este tipo de cosas cuando son mata-mata. El equipo va, intenta y se puede encontrar con el gol, y después te es difícil. Eso es lo que pasó. Me parece que no daba para perder el partido, pero independiente de eso, lo perdimos. Hay que hacer una autocrítica de algunas cosas que pudimos hacer mejor, sin duda, en análisis para lo que viene. Pero nada, me quedo con lo que es pasar. Tenemos unos fenómenos de jugadores que se entregan por entero. Cuando tuvieron que apretar y sacar el coraje, lo sacaron, y fue en la parte de los penales. Y bueno, el Mono, qué decirlo, ya van varias, ¿no? En este año ya son dos seguidas, que tanto la Supercopa como ahora, para pasar a la final. Así que vamos a jugar otra final, y eso es muy bueno, y vamos a prepararnos de la mejor manera.
2: A priori, ¿qué se debe mejorar brevemente, analizando rápido tras finalizar el partido? Porque se viene la final y la próxima semana.
1: Sí, bueno, estos partidos finales, cuando se juegan tantas cosas, lo más importante es salir a buscar los partidos. Lo intentamos, tuvimos las posibilidades, no se nos dio por el palo o por alguna situación o por no definir bien, pero las tuvimos, si creemos que no tuvimos, sí, tuvimos. Y bueno, nada, después se te empieza a complicar el partido, y bueno, sumaron gente ellos en el ataque, de alguna manera tengo que visualizarlo, no quise cerrarlo con un defensa más, sí quise hacerlo con un volante más, tal vez a priori digo no funcionó, pero porque el gol justo vino por un centro por el medio y demás. Pero bueno, nada, ya lo analizaremos. Es algo que, lo importante ahora es que pasamos, que el ánimo volvió, pero no podemos dejar de creer que hay cosas para mejorar.
2: Segunda final en un año, ¿cómo se vive?
1: Bien, muy contento, la verdad que muy contento, porque hemos luchado para estar acá. El equipo se ha esforzado muchísimo para estar en una final, así que bueno, nada, ahora recuperar los jugadores, que estén de la mejor manera, tener una semana larga y prepararnos para esa final.
0: Hernán Caputo ahí dándonos a conocer su análisis de lo que fue este partido. Interesante partido, ¿eh? Yo por lo menos me tomé el tiempo de ver los dos partidos, bueno, toda la sobredosis de partidos que llevo con el Mundial. Bueno, del Mundial ya pasamos los 100, nos quedan 4. Y sumamos lo de este fin de semana, ya van como 110 partidos. Una cosa así. Algo hemos estado mirando. Vimos algo de Copa Chile, vimos lo de Copa de la Chile, de la Liga. Y bueno, la cosa viene brava y vamos a estar hablando de eso durante nuestra semana. Ahí estaba la primera, la de Hernán Caputo, el técnico de los coquimbanos, este equipo que, como bien dijo Hernán Caputo, es un equipo que va dando mucho más idea, por supuesto, y que da la posibilidad de ir mostrando muchísimo más, porque viene jugando mucho. A ver, Coquimbo y O'Higgins son dos de los equipos que han jugado más en lo que a torneo refiere, claro, porque han jugado Copa de la Liga, han jugado torneos internacionales, han jugado Copa Chile, han jugado torneo nacional, de todo un poco han jugado, así que por lo tanto no deja de ser sencillo esto de poder, o de ser complicado, jugar tanto lo que viene en el desarrollo de nuestro torneo nacional. Mucha gente decía que por qué no se jugaba más fútbol. Este año hemos tenido una temporada con muchísimos partidos, y eso es, por supuesto, también algo que se merece analizar, sí, merece ser analizado ese punto en particular. Y nosotros siempre hemos pensado en lo importante que es que se vaya jugando fútbol de altísimo nivel y fútbol, como digo yo, fútbol fuerte, fútbol de este que importa, fútbol que tiene que ver con cómo se va moviendo el tema. Otro de los que habló en el mismo partido fue el Mono Diego Sánchez, lo escuchamos, algo tiene que decir Monito.
3: Y porque ya estamos con el jugador experto Easy Pro de esta jornada, Diego Sánchez. Diego, felicitaciones, te hago entrega de tu tarjeta. ¿Qué partido? Vaya definición a penales. Preguntaste referencias del último pateador. No había, pero la intuición jugó a favor. Felicitaciones nuevamente, Diego.
4: Muchas gracias, sí. No esperábamos que terminar en esto. La verdad que hay sensaciones muy raras porque no fue el rendimiento esperado de nosotros, de todos nosotros. Pero bueno, se tocó sufrir, así que feliz, feliz porque se logró el paso a la final. Feliz por los penales, una instancia que me encanta. Y bueno, como dices tú, eran tantos tiradores que ya el último era más intuición más que estudio.
2: Diego, han sido también hartos partidos, harto viaje. ¿Puede que ese cansancio también esté pasando la cuenta?
4: No. No es excusa porque tenemos todo para una buena recuperación. Entrenamos bien, hay pocas lesiones. Son cosas del partido. Quizás tenemos que haberlo manejado mejor en la primera etapa del partido, el primer tiempo. Tuvimos ocasiones que no las concretamos y eso te va complicando un poco. Creo que faltó ser más fino en el último toque.
2: Segunda final en el año. Esta vez, eso sí, los penales decidiste patearlo con guantes.
4: Sí. No, las sorpresas se van cuando hay más... Pues una final, algo así. La semifinal no, tranquilo.
2: Diego, felicitaciones nuevamente y ahora prepararse para la final.
4: Bueno, muchas gracias. Sí, ahí vamos a estar preparándonos. Un beso al cielo, a mi abuela, a mami María, que sé que estuvo conmigo ahí en los penales.
2: Muchas gracias, Diego. Felicitaciones nuevamente.
4: Muchas gracias.
0: El mono dando su toque. La dejamos completa porque venía con el saludo para la abuelita, el mono, que falleció hace algún tiempo y que también fue parte de lo que el mono siempre hablaba. Le mandaba saludos a la abuela, que lo veía y que lo apoyaba siempre en su locura. Bueno, decíamos que el otro partido también se definió por tiro desde el punto del penal, es decir, no es novedad esto de que terminase una situación en tiros penales. Nos vamos al segundo análisis, por supuesto, del otro finalista, Lucas Bobaglio, el técnico de O'Higgins de Rancagua, también analiza su clasificación a la gran final de la Copa de la Liga.
5: Bueno, lógicamente que feliz con el resultado final, pero bueno, se vivió con mucha tensión, un partido que nos costó. Sabíamos que iba a ser durísimo, que teníamos que trabajarlo y que en algún momento lo podíamos llegar a doblegar al rival. Ñublense prácticamente no había perdido en todo el año en condición de visitante, salvo esa derrota fea en cancha de Colo-Colo. Después un equipo que no pierde de forastero. Pero hicimos el partido que teníamos que hacer, fuimos superiores en Chillán. Yo creo que el que pasó de los dos fue el que más mérito hizo. Si bien los penales hay un toque de fortuna, me parece que en algún punto también se hizo justicia con la definición desde el punto penal.
6: 38 partidos en esta temporada y la próxima semana con la posibilidad de alcanzar otra estrella para el club. ¿Cómo lo están viviendo en la interna este momento?
5: Con ilusión. Arrancamos la temporada con un objetivo, que era que cuando se cierre el año esta institución tenga una estrella más en su escudo. Vamos a ver si nos toca este fin de semana. Es un partido ante un grandísimo rival, pero bueno, lo vamos a intentar. Este equipo ha hecho un muy buen primer semestre, muy desgastante, vos dijiste, 38 partidos, jugando muy seguido y bueno, partido de detalle, donde los dos rivales nos conocemos bien. Veremos de los dos cuál logra ser más inteligente y se termina quedando con este primer título que da el fútbol chileno en el año.
6: El otro equipo es Coquimbo Unido, que también ha tenido una temporada extenuante, también está compitiendo a nivel internacional. ¿Qué puedes decir del equipo de Hernán Caputo?
5: Muy buen equipo. Copa Libertadores primero en su grupo, en el torneo local lo está haciendo muy bien. Copa de la Liga ha llegado a la final. Los últimos partidos de Copa Chile han tratado de implementar una mixtura en las formaciones de cada partido para llegar bien a esta instancia y bueno, se van a enfrentar dos equipos que si bien tienen propuestas distintas, son equipos competitivos. Los dos nos ha tocado desenvolver a nivel internacional, los dos estuvimos a la altura, así que bueno, va a ser una linda final.
6: Al hincha de O'Higgins, ¿qué les dirías en esta previa de lo que será la final del próximo sábado?
5: Bueno, que sigan confiando en este grupo de muchachos. Lo dijimos en varias oportunidades, lo dijimos hace algunos días atrás cuando nos tocó perder dolorosamente en Chillán. Hay una ilusión muy grande en la ciudad. Hace mucho que O'Higgins no vive esto. Y bueno, ojalá que nos toque, ojalá que nos toque. Y si no nos toca, no tengo dudas lo que va a brindar este equipo, que es el alma, es el corazón. Este equipo nos ha tocado a veces jugar mal, pero si hay algo que no pongo en tela de juicio es la nobleza y el esfuerzo que da. Entonces, bueno, el próximo sábado competiremos, los jugadores entregarán todo. Y ojalá que nos toque, como lo dije anteriormente, pero va a ser durísimo. Una final realmente muy complicada.
6: En lo personal, ¿cómo lo estás viviendo, Lucas?
5: Lo disfruto en algún puntito, diría yo. Me gustaría disfrutarlo más, pero bueno, ya hay que empezar a pensar en el partido del sábado. Es un hermoso momento, la verdad que la alegría del hincha contagia. Es imposible no conmoverse con algunas situaciones que te toca vivir y bueno, es muy bonito todo lo que se ha generado, pero bueno, si lo que generamos no se corona, se puede diluir. Entonces hay que darle a esta gente el premio mayor y ojalá que se la podamos regalar.
0: Bueno, ahí estaba Lucas Bobaglio declarando algo. El fútbol es como la vida. Lo bueno hay que aprender a disfrutarlo porque dura poquito, ¿eh? Y da la impresión que fuera tan sencillo alcanzarlo que a veces uno invalida el resto de los esfuerzos denodados que hace por conseguir los objetivos. Bueno, algo para analizar también de lo que plantea Lucas Bobaglio, el técnico de O'Higgins de Rancagua, que es todo un tema, por supuesto, empezar a revisar puntos como ese cuando los entrenadores te dan esas clases de aprendizaje, esos aprendizajes que son muy, muy comunes, pero que a veces por venir del mundo del fútbol se valoran muy, muy poco y erróneamente. Sucede que no se valoran de manera correcta lo que dicen los entrenadores porque a veces se busca un poco desvalorar, por así decirlo, a los entrenadores a partir de lo que dicen y todo lo que son capaces de plantear los técnicos. Bueno, es un cuento que vale la pena aclarar cuando yo hablo particularmente de lo que son los entrenadores y todo, habitualmente acá en el programa lo decimos y escuchamos a los entrenadores, le damos tiempo para que hablen. Y en ese sentido a veces la gente como que dice, uy, parece que ustedes estuvieran hablando de física nuclear y no están así. Vamos con la de Omar Carabalí, hablando del triunfo de O'Higgins ante Ñublense por la Copa de la Liga.
7: Partido complicado, sabíamos que ellos venían defendiendo bien, sabíamos que era complicado defenderse, así que la verdad que bastante felices ahora descansar nomás y pensar en el sábado en Valparaíso.
6: Ha sido una temporada extenuante, son el equipo que más partidos ha jugado, pero están ahí en una final. ¿Cómo lo están viviendo en la interna esta tremenda campaña?
7: Yo creo que hay un lindo grupo, nos hemos acostumbrado rápido a tratar de jugar cada tres días y eso fue favorable ahora. Nosotros veníamos completos y ellos un poco más cansados que nosotros. La verdad que bastante bien con el grupo, feliz, así que ahora disfrutando.
6: ¿Qué tiene este grupo que lo puede hacer campeón de esta primera Copa de la Liga?
7: Yo creo que la humildad, la unidad del grupo, del equipo, estamos firmes todos, trabajando por un mismo objetivo.
6: ¿Había algún torpedo, algún estudio previo de los posibles pateadores de Ñublense?
7: La verdad, tratamos de siempre visualizar, mirar a los pateadores. Vimos ahí varios, pero salieron varios igual. Así que la verdad que agradecido con el profe Fede, con ¿cómo se llama? El analista nuestro que trabaja siempre, es un capo, el Edu, un saludito grande. Así que contento, ¿no?
0: Y tenemos también la visión de uno de los integrantes del plantel chillanejo. Por supuesto, escuchamos a Nicolás Pérez, arquero de Ñublense de Chillán, también tomando en consideración la derrota que sufrieron ante O'Higgins de Rancagua por la semi de Copa de la Liga.
8: Bueno, lo primero, rescatar el esfuerzo que hizo el grupo ante la adversidad, ante haber quedado con uno menos, ante un gran rival. El equipo soportó, aguantó. Bueno, después tuvimos la mala fortuna en los penales, pero bueno, hay que seguir. Esto es fútbol, hay tres resultados, hoy nos tocó la derrota, pero bueno, confiar en el grupo, seguir confiando en el grupo, venimos haciendo las cosas muy bien. Así que ahora enfocarnos en lo que viene, Copa Chile y el Campeonato Nacional.
6: Hubo mucho reclamo por parte de la banca, hubo mucho molestia también desde ustedes, ¿cómo lo vivieron desde ese aspecto?
8: ¿A cuál te hace referencia?
6: Al penal, la expulsión.
8: Es que no, la verdad no lo veo porque bueno, estaba más enfocado en otra cosa, pero bueno, ahora ponerse a reclamar o a pensar en cosas que bueno, que ahora no nos sirve de nada, es totalmente al pedo. Entonces enfocarse sí en lo que viene, que tenemos el campeonato nacional dentro de poco y bueno, enfocarnos ahí. Tenemos un partido pendiente de la Copa Chile y tratar de hacer las cosas bien para bueno, para pasar en el grupo primero. Y después ya enfocaron en la Copa en los octavos. Y seguir porque hay que, este es el camino. Nos queda un semestre todavía y hay que ir para allá.
0: Ahí están entonces las declaraciones de los protagonistas en el área de la Copa de la Liga. Tenemos tiempo para digregar lo de Copa Chile también. Tenemos tiempo para digregar hartas cosas más en las próximas ediciones en esta semana que es un poco menos mundialera que las anteriores, pero que también tendrá cada día su edición específica de lo del mundial. Tanto la del día martes como la del día miércoles. Ahí tendremos obviamente ediciones y por supuesto la de miércoles y jueves con los posts de lo que tiene que ver con la Copa del Mundo y la del viernes previo a tercer y cuarto lugar y también al final. Pero en cuanto al desarrollo de nuestro programa que tiene que ver con nuestros torneos nacionales, también le vamos a contar los resultados de la Copa Chile, porque le dimos esta primera parte a la Copa de la Liga, así que nos vamos rápidamente con los resultados de esta fecha de Copa Chile. 3-2 ganó Palestino a Santa Cruz en la Cisterna. A propósito, vi el compacto del partido de Palestino con Santa Cruz. Bueno, los vi todos ahora preparando el programa. Pero le puedo decir y voy a mandar una felicitación porque el estadio de la Cisterna se ve muy bonito. Ojalá que los accesos al estadio y también a la zona de prensa sean un poquito más, entre comillas, y discúlpeme la redundancia, accesible para las personas que tenemos problemas de movilidad reducida. Ya que debe ser mucha la gente de Palestino de tercera edad que va al estadio, por favor démosle facilidad y démonos también facilidad. Yo pido facilidad para mí mismo si tengo ganas de ir en alguna oportunidad al estadio de la Cisterna, así que si alguien de Palestino me puede ayudar con eso, sería fantástico y fenomenal. Eso es lo que ocurrió con Palestino. 3-2 le ganó a Santa Cruz. Magallanes 0, Audax Italiano 1 en el Municipal de San Bernardo. Lo mismo para la Muni de San Bernardo. Les mando el mismo recado que contaba en el anterior. Everton le ganó de visita a Copiapó en el Luis Valenzuela Hermosilla 1-0. Pocos goles en los primeros partidos de lo que estamos resumiendo, salvo el 3-2 que reseñábamos al inicio. San Luis le ganó 4-0 a la Universidad Católica en el Lucio Fariña. Cobreloa le ganó por la mínima en el Zorro del Desierto a Deportes La Serena. Lo mismo Antofagasta en el Muni de Mejillones a Cobresal. 2-0 en el Estadio Las Higueras de Talcahuano. Deportes Concepción a Puerto Montt. Partido interesante también ese. Lo mismo en el Germán Becker le ganó por la mínima Huachipato a Deportes Temuco de visita. Para el 4 de agosto están programados los partidos de Ñublense con Rangers en el Nelson Oyarzún a las 7:30 de la tarde, en el Esterro Arrobelledo el Audeconce con Curicó Unido, mismo horario, y el 5 de agosto a las 6 de la tarde Wanderers La Calera en el Elías Figueroa Brander, mismo horario para Unión San Felipe y la Universidad de Chile en el Lucio Fariña. Y en tanda de 20 horas 30 minutos Coquimbo Unido San Marcos de Arica en el Francisco Sánchez Rumoroso. Deportes Iquique, Deportes Limache en el Tierra de Campeones. Y el 26 de agosto a las 20:30 dos partidos, Colo Colo Unión Española y Recoleta con O'Higgins de Rancagua, estadio por confirmar. mar. Así que ahí está el tema de Copa Chile en cuanto a los resultados y los partidos por venir en el torneo de la Copa. Así que en eso hemos basado nuestro programa del día de hoy en cuanto a fútbol. Nos pasamos rápidamente al rugby, porque la selección chilena de rugby, los Cóndores, derrotó a Hong Kong China por 38-17 en el estadio Sausalito de Viña del Mar, válido por la segunda fecha de la World Nations Rugby Cup o la World Rugby Nations Cup. Asistieron 12.872 espectadores, gracias a don Jaime Betanzo que nos trae esa data, y vamos a escuchar declaraciones de los nacionales partiendo por Marco Albano.
9: Muy feliz, la verdad. Creo que hace un par de meses lo dije en una entrevista de Sendam que mi sueño era debutar en los Cóndores y ya se cumplió. El equipo partimos un primer tiempo donde le regalamos un poco, pero después el segundo tiempo ajustamos y pudimos sacar más puntos de ventaja. El ambiente estuvo tremendo, no sé la cifra exacta de la cantidad de gente, pero estuvo tremendo el apoyo, el aguante, así que muchas gracias a todos por venir. Yo estando acá trato de recolectar la mayor cantidad de información, de detalles, de los entrenamientos para después llevarlo a lo que es la M20 y así poder construir un mismo objetivo que al final ganar el torneo que tenemos a fin de año. La verdad es como cumplir un sueño hace un par de, ya llevo 5 años de proceso, pero de juveniles, y siempre fue mi sueño poder debutar en los Cóndores, así que muy feliz por eso y tremendo todo el apoyo que vino con la gente.
0: Y cerramos estas declaraciones de los protagonistas del partido de rugby de los Cóndores con el apoyo de nuestro compañero Jaime Betanzo. Le mandamos un gran abrazo también al equipo de Chile Rugby, en la persona del Nico Boyé y también nuestra amiga Fran Rayo. Le mandamos un gran cariño a ellos porque nos ayudan a difundir el deporte del rugby también a nivel de los Cóndores. Vamos con las declaraciones de Nicolás Zap para cerrar este reporte.
10: No, primero nada, feliz por tener la oportunidad de jugar, y creo que lo más importante es que tuvimos ya una victoria frente de toda nuestra gente. Claro, nos ha salido. Me gusta jugar acá, me siento cómodo. En los últimos dos partidos tengo dos tries, así que muy contento por esa parte. Y por favor, vamos pronto a jugar acá.
11: ¿Cómo has visto el equipo, la evolución en estos últimos meses, las preparaciones también para lo que se viene en general para el futuro?
10: Creo que le llevo muy bien. Venimos de una preparación muy intensa que parte todo desde la temporada Segna. Tal vez no conseguimos los resultados que queríamos, pero sabíamos que cuando iba a llegar julio, íbamos a ver esos resultados, así que creo que contento, el equipo viene bien y ya con mira lo que hace Johnny. Creo que primero, con Segnam siempre está el objetivo de salir campeones, que no se nos ha dado, tenemos ahí una espina metida, pero sabíamos que íbamos a tener una ventana durísima, una nueva instancia, un nuevo torneo, y queríamos mostrarle a todo el mundo que estamos listos para jugar contra estos rivales de Tier 2, somos un equipo competitivo, y con respecto a Hong Kong, tal vez no mostramos el partido que queríamos, pero lo importante es que una victoria contra un rival directo al Mundial, así que creo que eso habla muy bien del equipo.
11: ¿Y pudieron ver lo que jugó Georgia o lo que la defensa tiene pensando en el partido de la próxima semana en la Serena?
10: Creo que no hemos mirado mucho Georgia, creo que somos más un equipo de ir partido a partido. Partimos primero viendo a Rumania, después de Rumania partimos viendo a Hong Kong, y creo que ahora, mañana, a partir de mañana ya obviamente con la mira a Georgia. Vamos por el tercer partido y por ahora vamos a ganarlo.
0: Bueno, y con mucha alegría dejamos hasta acá nuestra edición del programa de hoy. Sonando los Caligari, Asado y Fernet, así nos vamos a ir porque hemos hablado de fútbol, hemos hablado de rugby y también, por supuesto, poniéndolos con declaraciones de lo más importante de los últimos días que tienen que ver con nuestro fútbol, que son los finalistas de Copa de la Liga. Como ya les dijimos, durante la semana iremos intercalando lo de Copa Chile en diferentes partidos, diferentes declaraciones, diferentes protagonistas vuelven a pasar por nuestros micrófonos durante la semana, que será intercalada entre las ediciones mundialistas de nuestro programa y las versiones normales. Así que nos vamos, que le vaya bien. Nos encontramos mañana con la previa del Mundial y mucho más, acá mismo, en el programa que le cuenta el deporte, tempranito en la mañana. Chau, chau, que le vaya bien. Buen día. Entonces...

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1: Las 8:04.

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2: Las 8 y 5 minutos.
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aplauso para Emi. Lo despedimos con el cariño que le tenemos. Gracias, Emi.

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0: Las 8 y 58 minutos.
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0: Las 9:57.
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2: Damas y caballeros, compatriotas, amigos todos, estamos aquí reunidos para celebrar y dar comienzo al Año Internacional de la Felicidad. Con el lema:
3: soy pobre pero estoy contento,
2: queremos simbolizar toda una disposición, un ánimo excelente de nuestra gente, que sin duda desmiente categóricamente todo lo que se ha dicho e inventado sobre nosotros, la noble comarca de Villa Feliz.

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1: Las 10 y 57 minutos.
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0: las 11:55.
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0: Las 12 y 56 minutos.
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0: 1:56.
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0: Hola, ¿qué tal, amigos? Bienvenidos a la edición de hoy de Radio Sport Noticias. Un poquito más normal de lo que hemos venido ofreciendo últimamente, porque eran versiones mundialeras de nuestro programa de información, programa de noticias y programa de toda la data de nuestro fútbol chileno y el deporte en general. Es momento de detenernos en la base mundialista de los últimos días y volver un poquito a nuestra normalidad. Vamos a hablarle de lo que ocurrió con Copa de la Liga, también lo que ha ocurrido con Copa Chile y varias cosas por ahí que se están disputando de manera paralela a lo que ha sido la Copa del Mundo. Por eso en este programa tenemos más normalidad y usted lo escucha a través de la Deportiva de Chile, que llevamos 15 años siendo la verdadera deportiva de nuestro país, en www.radiosport.cl. También nos escucha a través de toda la red de medios unidos en todo el país, que se agrupan en www.mediosunidos.cl y por supuesto en las señales de aire y internet de todos nuestros compañeros a lo largo y ancho del país. Este programa, como siempre, es una producción de Media Digital Sports.cl. Media Digital Sports, la base de producción de las buenas ideas deportivas de Chile. Así que ya lo sabe, querido amigo, comienza. Querida amiga, querido amigo, ahí sí, comienza una nueva edición de nuestro querido Radio Sports Noticias, edición matinal. Bueno, y arrancamos entonces nuestro programa con la información que tenemos para este día del fin de semana. Hubo muchísimo movimiento. Por supuesto que se jugaron las semis de vuelta de la Copa de la Liga. Esta Copa de la Liga que van a terminar definiendo los elencos de Coquimbo Unido y O'Higgins de Rancagua en el Elías Figueroa Brander de la ciudad de Valparaíso. Ambos elencos clasificaron a la final vía lanzamiento desde el punto del penal. Claro que sí, estuvo tan interesante esta definición de la Copa de la Liga. Le cuento, en la ida, Coquimbo Unido había vencido 1-0 a Unión La Calera, y en la vuelta, disputada en la jornada de ayer domingo en el estadio Francisco Sánchez Rumoroso, La Calera le devolvió el favor a Coquimbo Unido, mandando todo a penales. 5-4 ganó el cuadro de Coquimbo y pasó a la final de la Copa de la Liga. Por otro lado, en la otra semifinal, Ñublense había partido en la ida venciendo 2-1 a O'Higgins de Rancagua. El cuadro rancagüino en la vuelta en el Teniente venció por la mínima al elenco de la Longaniza Mecánica, al equipo de Ñublense. Todo terminó 2-2 en el global y se fueron vía penales a definir quién pasaba. 4-2 terminó ganando el equipo del Teniente y será el cuadro que junto a Coquimbo animará la final de la Copa de la Liga 2026. Esta nueva copa, este nuevo formato que llega a nuestro país, y no sabemos si en la próxima temporada habrá otra versión de la Copa de la Liga. Recordemos que nosotros muy, muy humorísticamente con nuestro compañero Marco Esteban Llano Molina y los compañeros de la Deportiva de Chile le pusimos la Copa de la Deuda, porque originalmente sabrá usted que la Copa de la Liga se creó para pagar la deuda de partidos que tenía la NFP con TNT Sports por los partidos que no se habían jugado, por el estallido social y también por el tema de la pandemia y las suspensiones de los torneos. Así que por eso había sido el tema de la creación de este torneo llamado Copa de la Liga, que nosotros muy chistosamente le pusimos la Copa de la Deuda. Con eso arrancamos y vamos a escuchar primero a Hernán Caputo, el técnico de Coquimbo Unido, el que fue primer finalista de esta Copa de la Liga 2026.
1: La verdad que más tranquilo que el partido anterior, increíblemente, por todo, pero nada, siento que hicimos bastante desgaste como para ganar el partido. Hubo momentos, hay que tener autocrítica, hubo momentos que debimos apretarnos más, que debimos haber sido más punzante cuando tuvimos esa situación, y después te pasa este tipo de cosas cuando son mata-mata. El equipo va, intenta y se puede encontrar con el gol y después te es difícil. Eso es lo que pasó. Me parece que no daba para perder el partido, pero independiente de eso, lo perdimos. Hay que hacer una autocrítica de algunas cosas que pudimos hacer mejor, sin duda, en análisis para lo que viene. Pero nada, me quedo con lo que es pasar. Tenemos unos fenómenos de jugadores que se entregan por entero. Cuando tuvieron que apretar y sacar el coraje, lo sacaron, y fue en la parte de los penales. Y bueno, el Mono, qué decirlo, ya van varias, ¿no? En este año ya son dos seguidas, que tanto la Supercopa como ahora, para pasar a la final. Así que vamos a jugar otra final y eso es muy bueno, y vamos a prepararnos de la mejor manera.
2: A priori, ¿qué se debe mejorar brevemente, analizando rápido tras finalizar el partido? Porque se viene la final y la próxima semana.
1: Sí, bueno, estos partidos finales, cuando se juegan tantas cosas, lo más importante es salir a buscar los partidos. Lo intentamos, tuvimos las posibilidades, no se nos dio por el palo o por alguna situación o por no definir bien, pero las tuvimos, si creemos que no tuvimos, sí, tuvimos. Y bueno, nada, después se te empieza a complicar el partido y bueno, sumaron gente ellos en el ataque. De alguna manera tengo que visualizarlo, no quise cerrarlo con un defensa más, sí quise hacerlo con un volante más. Tal vez a priori digo no funcionó, pero porque el gol justo vino por un centro por el medio y demás, pero bueno, nada, ya lo analizaremos. Es algo que, lo importante ahora es que pasamos, que el ánimo volvió, pero no podemos dejar de creer que hay cosas para mejorar.
2: Segunda final en un año, ¿cómo se vive?
1: Bien, muy contento, la verdad que muy contento, porque hemos luchado para estar acá, el equipo se ha esforzado muchísimo para estar en una final, así que bueno, nada, ahora recuperar los jugadores, que estén de la mejor manera, tener una semana larga, y prepararnos para esa final.
0: Hernán Caputo ahí dándonos a conocer su análisis de lo que fue este partido. Interesante partido, ¿eh? Yo por lo menos me tomé el tiempo de ver los dos partidos. Bueno, toda la sobredosis de partidos que llevo con el Mundial. El Mundial ya pasamos los 100, nos quedan 4. Y sumamos lo de este fin de semana, ya va como 110 partidos. Una cosa así, algo hemos estado mirando, vimos algo de Copa Chile, vimos lo de Copa de la Liga, y bueno, la cosa viene brava y vamos a estar hablando de eso durante nuestra semana. Ahí estaba la primera, la de Hernán Caputo, el técnico de los coquimbanos, este equipo que, como bien dijo Hernán Caputo, es un equipo que va dando mucho más idea, por supuesto, y que da la posibilidad de ir mostrando muchísimo más, porque viene jugando mucho, ¿ah? Coquimbo y O'Higgins son dos de los equipos que han jugado más en lo que a torneo refiere, claro, porque han jugado Copa de la Liga, han jugado torneos internacionales, han jugado Copa Chile, han jugado torneo nacional, de todo un poco han jugado, así que por lo tanto no deja de ser sencillo esto de poder, o de ser complicado, jugar tanto lo que viene en el desarrollo de nuestro torneo nacional. Mucha gente decía que por qué no se jugaba más fútbol. Este año hemos tenido una temporada con muchísimos partidos, y eso es, por supuesto, también algo que se merece analizar, sí, merece ser analizado ese punto en particular. Y nosotros siempre hemos pensado en lo importante que es que se vaya jugando fútbol de altísimo nivel y fútbol, como digo yo, fútbol fuerte, fútbol de este que importa, fútbol que tiene que ver con cómo se va moviendo el tema. Otro de los que habló en el mismo partido fue el Mono Diego Sánchez, lo escuchamos, algo tiene que decir Monito.
3: Y porque ya estamos con el jugador experto Easy Pro de esta jornada, Diego Sánchez. Diego, felicitaciones, te hago entrega de tu tarjeta. ¿Qué partido? Vaya definición a penales. Preguntaste referencias del último pateador. No había, pero la intuición jugó a favor. Felicitaciones nuevamente, Diego.
4: Muchas gracias, sí. No esperábamos que terminar en esto. La verdad que hay sensaciones muy raras porque no fue el rendimiento esperado de nosotros, de todos nosotros. Pero bueno, se tocó sufrir, así que feliz, feliz porque se logró el paso a la final. Feliz por los penales, una instancia que me encanta. Y bueno, como dices tú, eran tantos tiradores que ya el último era más intuición más que estudio.
2: Diego, han sido también hartos partidos, harto viaje. ¿Puede que ese cansancio también esté pasando la cuenta?
4: No. No es excusa porque tenemos todo para una buena recuperación. Entrenamos bien, hay pocas lesiones. Son cosas del partido. Quizás tenemos que haberlo manejado mejor la primera etapa del partido, el primer tiempo. Tuvimos ocasiones que no las concretamos y eso te va complicando un poco. Creo que faltó ser más fino en el último toque.
2: Segunda final en el año, esta vez eso sí, los penales decidiste patearlo con guantes.
4: Sí, no, las sorpresas se van cuando hay más, pues una final, algo así. Las seis finales no, tranquilo.
2: Diego, felicitaciones nuevamente y ahora prepararse para la final.
4: Bueno, muchas gracias, sí, ahí vamos a estar preparándonos. Un beso al cielo, a mi abuela, a mami María, que sé que estuvo conmigo ahí en los penales.
2: Muchas gracias, Diego. Felicitaciones nuevamente.
4: Muchas gracias.
0: El mono dando su toque. La dejamos completa porque venía con el saludo para la abuelita, el mono, que falleció hace algún tiempo y que también fue parte de lo que el mono siempre hablaba. Le mandaba saludos a la abuela, que lo veía y que lo apoyaba siempre en su locura. Bueno, decíamos que el otro partido también se definió por tiro desde el punto del penal, es decir, no es novedad esto de que terminase una situación en tiros penales. Nos vamos al segundo análisis, por supuesto, del otro finalista, Lucas Bobaglio, el técnico de O'Higgins de Rancagua, también analiza su clasificación a la gran final de la Copa de la Liga.
5: Bueno, lógicamente que feliz con el resultado final, pero bueno, se vio con mucha tensión, un partido que nos costó. Sabíamos que iba a ser durísimo, que teníamos que trabajarlo y que en algún momento lo podíamos llegar a doblegar al rival. Ñublense prácticamente no había perdido en todo el año en condición de visitante, salvo esa derrota fea en cancha de Colo-Colo. Después un equipo que no pierde de forastero. Pero hicimos el partido que teníamos que hacer, fuimos superiores en Chillán. Yo creo que el que pasó de los dos fue el que más mérito hizo. Si bien los penales hay un toque de fortuna, me parece que en algún punto también se hizo justicia con la definición desde el punto penal.
6: 38 partidos en esta temporada y la próxima semana con la posibilidad de alcanzar otra estrella para el club. ¿Cómo lo están viviendo en la interna este momento?
5: Con ilusión. Arrancamos la temporada con un objetivo, que era que cuando se cierre el año esta institución tenga una estrella más en su escudo. Vamos a ver si nos toca este fin de semana. Es un partido ante un grandísimo rival, pero bueno, lo vamos a intentar. Este equipo ha hecho un muy buen primer semestre, muy desgastante, vos dijiste, 38 partidos, jugando muy seguido y bueno, partido de detalle, donde los dos rivales nos conocemos bien. Veremos de los dos cuál logra ser más inteligente y se termina quedando con este primer título que da el fútbol chileno en el año.
6: El otro equipo es Coquimbo Unido, que también ha tenido una temporada extenuante, también está compitiendo a nivel internacional. ¿Qué puedes decir del equipo de Hernán Caputo?
5: Muy buen equipo. Copa Libertadores primero en su grupo, en el torneo local lo está haciendo muy bien. Copa de la Liga ha llegado a la final. Los últimos partidos de Copa Chile han tratado de implementar una mixtura en las formaciones de cada partido para llegar bien a esta instancia y bueno, se van a enfrentar dos equipos que si bien tienen propuestas distintas, son equipos competitivos. Los dos nos ha tocado desenvolver a nivel internacional, los dos estuvimos a la altura, así que bueno, va a ser una linda final.
6: Al hinchado Higgins, ¿qué les dirías en esta previa de lo que será la final del próximo sábado?
5: Bueno, que sigan confiando en este grupo de muchachos. Lo dijimos en varias oportunidades, lo dijimos hace algunos días atrás cuando nos tocó perder dolorosamente en Chillán. Hay una ilusión muy grande en la ciudad. Hace mucho que O'Higgins no vive esto Y bueno, ojalá que nos toque, ojalá que nos toque. Y si no nos toca, no tengo dudas lo que va a brindar este equipo, que es el alma, es el corazón. Este equipo nos ha tocado a veces jugar mal, pero si hay algo que no pongo en tela de juicio es la nobleza y el esfuerzo que da. Entonces, bueno, el próximo sábado competiremos, los jugadores entregarán todo. Y ojalá que nos toque, como lo dije anteriormente, pero va a ser durísimo, una final realmente muy complicada.
6: En lo personal, ¿cómo lo estás viviendo, Lucas?
5: Lo disfruto en algún puntito, diría yo. Me gustaría disfrutarlo más, pero bueno, ya hay que empezar a pensar en el partido del sábado. Es un hermoso momento, la verdad que la alegría del hincha contagia. Es imposible no conmoverse con algunas situaciones que te toca vivir y bueno, es muy bonito todo lo que se ha generado, pero bueno, si lo que generamos no se corona, se puede diluir. Entonces hay que darle a esta gente el premio mayor y ojalá que se la podamos regalar.
0: Bueno, ahí estaba Lucas Bobaglio declarando algo. El fútbol es como la vida. Lo bueno hay que aprender a disfrutarlo porque dura poquito, ¿eh? Y da la impresión que fuera tan sencillo alcanzar lo que a veces uno invalida el resto de los esfuerzos denodados que hace por conseguir los objetivos. Bueno, algo para analizar también de lo que plantea Lucas Bobaglio, el técnico de O'Higgins de Rancagua, que es todo un tema, por supuesto, empezar a revisar puntos como ese cuando los entrenadores te dan esas clases de aprendizaje, esos aprendizajes que son muy, muy comunes, pero que a veces por ser por venir del mundo del fútbol se valoran muy, muy poco y erróneamente. Sucede que no se valoran de manera correcta lo que dicen los entrenadores, porque a veces se busca un poco desvalorar, por así decirlo, a los entrenadores a partir de lo que dicen y todo lo que son capaces de plantear los técnicos. Bueno, es un cuento que vale la pena aclarar cuando yo hablo particularmente de lo que son los entrenadores y todo. Habitualmente acá en el programa lo decimos y escuchamos a los entrenadores, le damos tiempo para que hablen. Y en ese sentido a veces la gente como que dice, uy, parece que ustedes estuvieran hablando de física nuclear y no están así. Vamos con la de Omar Carabalí, hablando del triunfo de O'Higgins ante Ñublense por la Copa de la Liga.
7: Partido complicado, sabíamos que ellos venían defendiendo bien, sabíamos que era complicado defenderse, así que la verdad que bastante felices ahora descansar nomás y pensar en el sábado en Valparaíso.
6: Ha sido una temporada extenuante, son el equipo que más partidos ha jugado, pero están ahí en una final. ¿Cómo lo están viviendo en la interna esta tremenda campaña?
7: Yo creo que hay un lindo grupo. Nos hemos acostumbrado rápido a tratar de jugar cada tres días y eso fue favorable ahora. Nosotros veníamos completos y ellos un poco más cansados que nosotros. La verdad que bastante bien con el grupo, feliz, así que ahora disfrutando.
6: ¿Qué tiene este grupo que lo puede hacer campeón de esta primera Copa de la Liga?
7: Yo creo que la humildad, la unidad del grupo, del equipo, estamos firmes todos, trabajando por un mismo objetivo.
6: ¿Había algún torpedo, algún estudio previo de los posibles pateadores de Ñublense?
7: La verdad, tratamos de siempre visualizar, mirar a los pateadores. Vimos ahí varios, pero salieron varios igual. Así que la verdad que agradecido con el profe Fede, con ¿cómo se llama? El analista nuestro que trabaja siempre, es un capo, el Edu, un saludito grande. Así que contento, ¿no?
0: Y tenemos también la visión de uno de los integrantes del plantel chillanejo. Por supuesto, escuchamos a Nicolás Pérez, arquero de Ñublense de Chillán, también tomando en consideración la derrota que sufrieron ante O'Higgins de Rancagua por la semi de Copa de la Liga.
8: Bueno, lo primero, rescatar el esfuerzo que hizo el grupo ante la adversidad, ante haber quedado con uno menos, ante un gran rival. El equipo soportó, aguantó. Bueno, después tuvimos la mala fortuna de los penales, pero bueno, hay que seguir. Esto es fútbol, hay que tener resultados. Hoy nos tocó la derrota, pero bueno, confiar en el grupo, seguir confiando en el grupo. Venimos haciendo las cosas muy bien. Así que ahora enfocarnos en lo que viene, Copa Chile y el Campeonato Nacional.
6: Hubo mucho reclamo por parte de la banca, hubo mucho molestia también desde ustedes. ¿Cómo lo vivieron desde ese aspecto?
8: ¿A cuál te hace referencia?
6: Al penal, la expulsión.
8: Es que no, la verdad no lo veo porque bueno, estaba más enfocado en otra cosa, pero bueno, ahora ponerse a reclamar o a pensar en cosas que bueno, que ahora no nos sirve de nada, es totalmente al pedo. Entonces, enfocarse sí en lo que viene, que tenemos el campeonato nacional dentro de poco, y bueno, enfocarnos ahí. Tenemos un partido pendiente de la Copa Chile y tratar de hacer las cosas bien para bueno, para pasar en el grupo primero, y después ya enfocarnos en la Copa en los octavos, y seguir porque hay que, este es el camino. Nos queda un semestre todavía y hay que ir para allá.
0: Ahí están entonces las declaraciones de los protagonistas en el área de la Copa de la Liga. Tenemos tiempo para digregar lo de Copa Chile también. Tenemos tiempo para digregar hartas cosas más en las próximas ediciones, en esta semana que es un poco menos mundialera que las anteriores, pero que también tendrá cada día su edición específica de lo del mundial. Tanto la de el día martes como la del día miércoles. Ahí tendremos obviamente ediciones y por supuesto la de miércoles y jueves con los posts de lo que tiene que ver con la Copa del Mundo y la del viernes previo a tercer y cuarto lugar y también al final. Pero en cuanto al desarrollo de nuestro programa, que tiene que ver con

0: Ya que debe ser mucha la gente de Palestino de tercera edad que va al estadio. Por favor, démosle facilidad y démonos también facilidad. Yo pido facilidad para mí mismo si tengo ganas de ir en alguna oportunidad al estadio de la Cisterna. Así que si alguien de Palestino me puede ayudar con eso, sería fantástico y fenomenal. Eso es lo que ocurrió con Palestino. 3-2 le ganó a Santa Cruz. Magallanes 0, Audax Italiano 1 en el Municipal de San Bernardo. Lo mismo para la Muni de San Bernardo. Les mando el mismo recado que contaba en el anterior. Everton le ganó de visita a Copiapó en el Luis Valenzuela Hermosilla 1-0. Pocos goles en los primeros partidos de lo que estamos resumiendo, salvo el 3-2 que reseñábamos al inicio. San Luis le ganó 4-0 a la Universidad Católica en el Lucio Fariña. Cobreloa le ganó por la mínima en el Zorro del Desierto a Deportes La Serena. Lo mismo Antofagasta en el Muni de Mejillones a Cobresal, 2-0 en el Estadio Las Higueras de Talcahuano. Deportes Concepción a Puerto Montt. Partido interesante también ese. Lo mismo en el Germán Becker le ganó por la mínima Huachipato a Deportes Temuco de visita. Para el 4 de agosto están programados los partidos de Ñublense con Rangers en el Nelson Oyarzún a las 7:30 de la tarde, en el Esterro Arrobelledo, el Audeconce con Curicó Unido, mismo horario, y el 5 de agosto a las 6 de la tarde, Wanderers La Calera en el Elías Figueroa Brander, mismo horario para Unión San Felipe y la Universidad de Chile en el Lucio Fariña. Y en tanda de 20 horas 30 minutos, Coquimbo Unido San Marcos de Arica en el Francisco Sánchez Rumoroso. Deportes Iquique, Deportes Limache en el Tierra de Campeones. Y el 26 de agosto a las 20:30, dos partidos: Colo Colo Unión Española y Recoleta con O'Higgins de Rancagua, estadio por confirmar. Así que ahí está el tema de Copa Chile en cuanto a los resultados y los partidos por venir en el torneo de la Copa. Así que en eso hemos basado nuestro programa del día de hoy en cuanto a fútbol. Nos pasamos rápidamente al rugby porque la selección chilena de rugby, los Cóndores, derrotó a Hong Kong China por 38 a 17 en el estadio Sausalito de Viña del Mar, válido por la segunda fecha de la World Nations Rugby Cup o la World Rugby Nations Cup. Asistieron 12.872 espectadores, gracias a don Jaime Betanzo que nos trae esa data, y vamos a escuchar declaraciones de los nacionales partiendo por Marco Albano.
1: Nada, muy feliz la verdad. Creo que hace un par de meses lo dije en una entrevista de Sendam que mi sueño era debutar, poder debutar en los Cóndores, y el día se cumplió. Nada, el equipo partimos un primer tiempo donde le regalamos un poco, pero después el segundo tiempo ajustamos y pudimos sacar más puntos de ventaja. El ambiente estuvo tremendo, no sé la cifra exacta de la cantidad de gente, pero estuvo tremendo el apoyo, el aguante, así que muchas gracias a todos por venir. Sí, no, nada, yo estando acá trato de recolectar la mayor cantidad de información, de detalles, de los entrenamientos para después llevarlo a lo que es la M20 y así poder construir un mismo objetivo que va al final ganar el torneo que tenemos a fin de año. Nada, la verdad es como cumplir un sueño. Hace un par de, ya llevo no sé, 5 años de proceso, pero de juveniles, y siempre fue mi sueño poder debutar en los Cóndores, así que muy feliz por eso y nada, tremendo todo el apoyo que vino con la gente.
0: Y cerramos estas declaraciones de los protagonistas del partido de rugby de los Cóndores con el apoyo de nuestro compañero Jaime Betanzo. Le mandamos un gran abrazo también al equipo de Chile Rugby, en la persona del Nico Boyé y también nuestra amiga Fran Rayo. Le mandamos un gran cariño a ellos porque nos ayudan a difundir el deporte del rugby también a nivel de los Cóndores. Vamos con las declaraciones de Nicolás Zap para cerrar este reporte.
2: No, primero nada, feliz. Feliz por tener la oportunidad de jugar, y creo que lo más importante es que pudimos llegar a una victoria frente de toda nuestra gente. Claro, nos han salido. Me gusta jugar acá, me siento cómodo. En los últimos dos partidos tengo dos tries, así que muy contento por esa parte. Y nada, por favor, vamos pronto a jugar acá.
3: ¿Cómo has visto el equipo, la evolución en estos últimos meses, las preparaciones también para lo que se viene en general para el futuro?
2: Creo que el equipo muy bien. venimos de una

0: preparación muy intensa que parte tuvo de la temporada Segnam, que tal vez no conseguimos los resultados que queríamos, pero sabíamos que cuando iba a llegar julio íbamos a ver esos resultados, así que nada, creo que contento, el equipo viene bien y ya con mira lo que hace el Jordi. Creo que primero, con Segnam siempre está el objetivo de salir campeones, que bueno, no se nos ha dado, tenemos ahí una espina metida, pero sabíamos que íbamos a tener una ventana durísima, una nueva instancia, un nuevo torneo, y nada, queríamos mostrarle a todo el mundo que estamos listos para jugar contra estos rivales de Tier 2. Somos un equipo competitivo y con respecto a Hong Kong, tal vez no mostramos el partido que queríamos, pero bueno, lo importante es que una victoria contra un rival directo en el Mundial, así que nada, creo que eso habla muy bien del equipo.
1: ¿Y pudieron ver lo que jugó hoy Georgia o lo que la defensa tiene pensando en el partido de la próxima semana en la Serena?
0: Creo que no hemos mirado mucho Georgia, creo que somos más un equipo de ir partido a partido. Partimos primero viendo a Rumania, después de Rumania partimos viendo a Hong Kong, y creo que ahora, mañana, a partir de mañana, ya obviamente con la mira a Georgia, y vamos por el tercer partido y por ahora vamos a ganarlo.
2: Bueno, y con mucha alegría dejamos hasta acá nuestra edición del programa de hoy. Sonando los Caligari, Asado y Fernet, así nos vamos a ir porque hemos hablado de fútbol, hemos hablado de rugby y también, por supuesto, poniéndolos con declaraciones de lo más importante de los últimos días que tienen que ver con nuestro fútbol, que son los finalistas de Copa de la Liga. Como ya les dijimos, durante la semana iremos intercalando lo de Copa Chile en diferentes partidos, diferentes declaraciones, diferentes protagonistas vuelven a pasar por nuestros micrófonos durante la semana, que será intercalada entre las ediciones mundialistas de nuestro programa y las versiones normales. Así que nos vamos, que le vaya bien. Nos encontramos mañana con la previa del Mundial y mucho más acá mismo en el programa que le cuenta el deporte tempranito en la mañana. Chau, chau, que le vaya bien. Buen día. Entonces...

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1: Las 2:30.

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0: 2:58.
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0: las 3 y 57 minutos.
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0: Las 4 y 57 minutos.
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0: 5:58.
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0: las 6:55.
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1: Las 7 y 30 minutos.
2: Comisión de Hacienda despacha mega reforma a la sala del Senado. Suspenden preparación de juicio oral de Raúl Torrealba. Defensa insiste en pedir reabrir la investigación. Más de 14 años de cárcel a hijo de Héctor Yaitul e integrantes de la CAM por atentados en la Araucanía.
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0: Saludos a todos. Desde el Centro de Noticias de los Medios Unidos, les saluda Emilio Freixas y estas son las noticias del día. La Comisión de Hacienda del Senado despachó la mega reforma del gobierno tras dos jornadas de análisis en particular, dejando la iniciativa lista para su discusión y votación en la sala este miércoles. La instancia revisó 365 indicaciones ingresadas al proyecto. Por 3-2, la comisión aprobó la propuesta de invariabilidad tributaria presentada por los senadores del PPD, restableciendo el acuerdo original alcanzado con el Ejecutivo antes de la controversia por la rebaja del impuesto corporativo. Los votos a favor correspondieron al oficialismo, mientras que Paulina Bogdanovich del Partido Socialista y Diego Ibáñez del Frente Amplio votaron en contra. En la misma sesión se aprobó mantener la tasa del impuesto de primera categoría en 23%, luego que Hacienda retirara la indicación que proponía bajarla a 22%. La comisión también dio luz verde a normas sobre crédito al trabajo formal, la reintegración del sistema tributario, modificaciones al régimen de contribuciones para adultos mayores e incentivos para la inversión, el empleo y la reconstrucción de zonas afectadas por desastres naturales. El cuarto juzgado de garantía de Santiago suspendió la audiencia de preparación de juicio oral del exalcalde de Vitacura, Raúl Torrealba, quien ha sido investigado por delito de corrupción y a quien la Fiscalía Centro Norte acusó solicitando penas que suman 28 años de cárcel. La defensa de Torrealba insistió en pedir la reapertura de la investigación, solicitud que se discutirá en audiencia fijada para la mañana del 1 de septiembre. Mientras tanto, la audiencia de preparación de juicio oral suspendida, que se iba a realizar este 13 de julio, se reprogramó para la mañana del 30 de noviembre. Vale mencionar que mediante un documento de 1.533 páginas, la Fiscalía acusó a Torrealba por 29 delitos reiterados de fraude al fisco por lavado de activos, 6 delitos reiterados de declaración maliciosamente incompleta de impuestos y por la obtención indebida de devolución de impuestos. Luego de este cierre de la investigación, donde el perjuicio fiscal de Torrealba se estimó en alrededor de 760 millones de pesos, se dio a conocer que la defensa del exalcalde pidió reabrir la investigación.
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0: Hasta el Palacio de la Moneda llegaron este lunes los timoneles de los partidos oficialistas con una premisa clara. No era el momento para hablar de una coalición de gobierno. Aunque todas las miradas estaban puestas en cómo se zanjaría ese debate, los dirigentes optaron por dejarlo por ahora en pausa y concentrarse en fortalecer la coordinación política del sector. El presidente de la UDI, Guillermo Ramírez, aseguró que hoy la discusión sobre una coalición pasa a segundo plano y que lo importante es trabajar unidos para sacar adelante la agenda del gobierno.
2: Es que nadie está hablando de una coalición, la verdad. Frente a los desafíos que hoy día tiene Chile, tenemos que actuar de manera unida. Si eso va a ser una coalición, un pacto electoral, importa poco a estas alturas. Lo relevante es que logremos sacar la tarea adelante.
0: Una postura que también respaldó Renovación Nacional. Su presidenta Andrea Valladares sostuvo que las colectividades recién comenzaron a trabajar juntas tras la elección presidencial y que construir una coordinación política requiere tiempo.
3: Recordar que nosotros como partido no habíamos trabajado juntos más allá del rechazo del año 2022. Construir el trabajo coordinado es un esfuerzo que tenemos que hacer todos, especialmente el gobierno, ya que de ello surge la invitación.
0: Eso sí, la tregua todavía está lejos de consolidarse. Durante la misma jornada, la diputada Jimena Osandón de Renovación Nacional advirtió que su partido podría replantear su posición dentro del gobierno si continúan las descalificaciones al interior del oficialismo. Desde Republicanos, en cambio, buscaron bajar el tono. Su presidente Arturo Esquella aseguró que los desencuentros respondieron a episodios puntuales y que, tras las conversaciones encabezadas por el presidente José Antonio Kast, el oficialismo ya retomó el foco en las prioridades del gobierno.
4: Yo lo que he visto es una muy buena relación. Pasamos, obviamente, por algunas dificultades puntuales. La misma directiva de Renovación Nacional nos señaló que lo entendían como cosas muy particulares de dirigentes específicos. Dimos vuelta a la página.
0: La coordinación, de hecho, continuará la próxima semana con una nueva reunión entre el presidente Kast y los timoneles oficialistas, cuyo lugar aún está por definirse. Mientras tanto, el debate sobre una eventual coalición quedó oficialmente en suspenso. Y según reconocen en la UDI, recién hacia fines de este año, esperan abrir el debate para definir si las colectividades avanzarán o no hacia una alianza política formal. La ministra de Energía, Jimena Rincón, confirmó que un decreto de racionamiento eléctrico se encuentra en su etapa final de tramitación, a la espera de la firma del presidente José Antonio Kast. La medida, dijo la autoridad, busca asegurar la continuidad del suministro eléctrico ante la estrechez energética derivada de la escasez hídrica. El decreto básicamente lo que hace es ponerse en los escenarios de evitar cortes de luz. Vale decir, lo que queremos es que tengamos suministro eléctrico en todo el país y que eso sea la tónica, indicó. Sobre las alternativas para enfrentar el déficit de generación, indicó que obviamente hay que tomar todas las medidas alternativas para poder suplir esta escasez hídrica que tenemos con gas básicamente. El trabajo es preventivo, vale decir, evitar corte de luz. ¿Por qué? Porque queremos mantener el suministro en todo el país, sostuvo la titular de energía.
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0: La Brigada de Homicidios de la PDI investiga una balacera ocurrida la madrugada de este lunes en el centro de Santiago, la que dejó 3 heridos. El hecho ocurrió en la calle Carmen, a la altura de Ñuble, precisamente en un cité donde viven familias de nacionalidad dominicana. El fiscal Centro Norte, Felipe Olivarí, señaló que en dicho lugar se realiza la venta clandestina de comida rápida, lo que daría el contexto de lo ocurrido. Olivarí señaló que se habría generado una discusión en el lugar, lo que llevó que al menos 2 sujetos percutaran disparos con el saldo de 3 heridos. Los individuos lesionados fueron llevados a un centro asistencial y se desconoce si entre ellos están los autores de los disparos. Lo que estamos tratando de dilucidar es si efectivamente las personas lesionadas tienen participación en estos hechos y si efectivamente son víctimas o podrían ser imputados, señaló Olivarí. Por ejemplo, el persecutor no descartó que entre los heridos haya personas que se lesionaron mutuamente. Ante esto, indicó que podrían pasar a estar detenidos en caso de que se confirme su participación activa en el tiroteo. Finalmente, agregó que el CITE se encuentra vacío debido a que sus habitantes se retiraron del lugar luego de que ocurrieran los hechos. Y en el ámbito deportivo, Deportes Concepción y Deportes Puerto Montt se enfrentaron este domingo por Copa Chile en un duelo que dejó una imagen insólita en el fútbol nacional. Y es que durante el encuentro disputado en Talcahuano, el cuadro de los Delfines realizó más cambios de los permitidos y nadie, ni árbitros, bancas o autoridades, se percataron de la falta. En total, Puerto Montt reemplazó a 7 futbolistas en 3 ventanas de sustitución, pese a que el reglamento permite un máximo de 5. Solo pueden hacerse más en caso de aplicarse el protocolo por conmoción. Esto último ocurrió con Nicolás Mancilla, quien debió abandonar el partido tras recibir un golpe en la cabeza. El defensor dejó la cancha para el ingreso de Gabriel Vega tras exhibirse la tarjeta rosada. En la misma ventana, Richard Paredes reemplazó a Fabián Espinosa. Poco después, Luis Rojas ingresó por Sebastián Pérez. Antes, Diego Mancilla había sido sustituido por Danilo Díaz. Hasta ahí son 4 los cambios. Pero después, a los 84 minutos, Puerto Montt realizó otra triple modificación, aprovechando que tuvo una ventana extra por la tarjeta rosada. Abandonaron Alexis Isabela, Juan Jaime y el portero Gonzalo Collao, quien acusó una lesión. Así, con los ingresos de Yedar Nahuil, Pablo Cachi y Emilio Escuí, los Delfines registraron un total de 7 sustituciones. Las bases de la Copa Chile 2026 son claras. En su artículo 33 señalan que se podrán realizar un máximo de 5 sustituciones durante el partido, sin perjuicio del sexto cambio, denominado sustitución por conmoción, según las normas del IFAB. En caso de infracción a lo dispuesto en este inciso, se sancionará al club infractor con la pérdida del o los puntos que eventualmente obtuviese en el partido, se lee también. Cabe mencionar que Puerto Montt cayó 2-0 en su visita a Concepción, por lo que no perdería su segundo lugar en el grupo H del torneo. Lo que podrían sufrir los delfines es una multa, ya que el reglamento señala que sin perjuicio de las demás sanciones establecidas en las presentes bases, se sancionará al club responsable con una multa de 10 UF por cada incumplimiento. 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
0: Nos vamos a las regiones. Por unanimidad, el Tribunal de Juicio Oral en lo Penal de Temuco condenó a más de 14 años de cárcel a Pelentaro Héctor Yaitul Pessoa, Juan Carlos Mardones Sáez, Luis Guillermo Menares Chanilao, Luis Darío Fuensalida Eneros y Jorge Andrés Caniupil Coña por una serie de delitos relacionados con atentados en la región de la Araucanía, imponiéndoles pena de cumplimiento efectivo. Al respecto, el tribunal sentenció a los 5 condenados a 7 años de presidio, el pago de una multa de 10 UTM y a las penas accesorias de inhabilitación absoluta perpetua para ejercer cargos y oficios públicos y derechos políticos, además de la inhabilitación absoluta para ejercer profesiones titulares mientras dure la condena en calidad de autores del delito reiterado de incendio. Asimismo, fueron condenados a 3 años y 1 día de presidio, junto con las penas accesorias de inhabilitación absoluta perpetua para ejercer cargos y oficios públicos y derechos políticos durante el tiempo que dure la condena, como autores del delito consumado de secuestro. A ello se suma una condena de 3 años y 1 día de presidio, el pago de una multa de 5 UTM y las respectivas penas accesorias de inhabilitación absoluta perpetua para ejercer cargos y oficios públicos y derechos políticos mientras dure la condena por el delito consumado de hurto. El tribunal también les impuso una pena de 541 días de presidio, el pago de una multa de 2 UTM y la accesoria de suspensión de cargo u oficio público mientras dure la condena como autores del delito consumado de hurto. Además, el tribunal condenó a Pelentaro Héctor Yaitul Pessoa y Juan Carlos Mardones Sáez a 541 días de prisión, junto con la pena accesoria de suspensión de cargo u oficio público mientras dure la condena por delito de porte ilegal de municiones. Cabe recordar que en esta causa fueron acusadas las 5 personas ya mencionadas, entre ellas uno de los hijos de Héctor Yaitul, líder de la CAMP, por delitos como robo con retención de víctimas, robo con intimidación, incendio, disparos injustificados, porte de arma de fuego prohibida y tenencia de municiones. Por tercera vez fueron suspendidos los alegatos en la querella de capítulos contra una jueza de garantía a quien la Fiscalía busca formular cargos por el delito de prevaricación en relación a una red de corrupción dentro del sistema judicial en Los Ángeles, región del Biobío. En el marco de esa investigación, que tiene como imputados a abogadas, a un ex fiscal, un ex defensor penal y funcionarios judiciales, el Ministerio Público detectó que la magistrada Cheri Palomera no se inhabilitó y falló causas de abogadas amigas quienes representaban a detenidos por crimen organizado y narcotráfico. Para formalizar a la jueza Palomera, la Fiscalía necesita que la querella presentada sea acogida por la Corte de Apelaciones de Concepción. Sin embargo, el Tribunal de Alzada suspendió por tercera vez la audiencia. Si bien oficialmente la tramitación se reprogramó para el próximo lunes, fuentes judiciales indican que sería difícil que la querella de capítulos pueda ser analizada en Concepción y que finalmente podría ser enviada a otra corte de apelaciones. Más de 805 kilos de cannabis fueron sacados de circulación por la Policía de Investigaciones de Chile, PDI, tras diligencias desarrolladas por la Brigada Antinarcóticos y contra el Crimen Organizado en la región de Antofagasta, en coordinación con la Fiscalía Local de Taltal. Lo anterior permitió detectar la operación de una organización criminal transnacional dedicada a internar droga al país utilizando rutas mineras irregulares. En concreto, el operativo permitió la incautación de 805,1 kilos de cannabis distribuidos en 766 paquetes, además de la detención de un ciudadano boliviano en situación migratoria irregular. Asimismo, los detectives recuperaron dos camionetas con encargo vigente por robo, una Toyota Hilux y una Mazda B50, e incautaron una antena de conectividad satelital Starlink. El proceso investigativo establece que la organización utilizaba rutas mineras irregulares para internar droga y trasladarla hacia la zona central del país. Mediante análisis de información criminal y capacidades investigativas especializadas, los detectives lograron interceptar los vehículos utilizados por la estructura, incautar la droga y recuperar los móviles mientras continúan las acciones para ubicar a los demás involucrados.
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0: Casi 13 mil millones de pesos arriesga en multas el matadero El Corralillo, ubicado en Castro, región de Los Lagos, luego de que un fallo judicial ratificara que el plan de cumplimiento ambiental presentado por la empresa eludía sus responsabilidades como infractores a la ley, según determinó la Superintendencia de Medio Ambiente. Los hechos se remontan a marzo de 2023, cuando la SMA inició un proceso sancionatorio porque el recinto operaba sin la resolución de calificación ambiental, es decir, la autorización respectiva, junto con encontrar el vertimiento de contaminantes líquidos sin tratar. En aquel entonces se determinó una infracción grave que podría arriesgar multas de hasta 5.000 unidades tributarias anuales, es decir, casi 4.300 millones de pesos. Además de una segunda falta gravísima por 10.000 unidades tributarias anuales, lo que a la fecha serían casi 8.600 millones de pesos. Una de las medidas exigidas por la SMA fue que la empresa presentara un plan de cumplimiento ambiental que subsane los daños ambientales ocasionados por la empresa durante 4 años de operación. El privado presentó lo exigido, en el que propone desmantelar parte de la infraestructura que genera los contaminantes junto con cesar su funcionamiento, lo que fue rechazado por la SMA, dado que esto elude las responsabilidades ambientales al buscar un mecanismo de no ingresar al sistema de evaluación de impacto ambiental. El privado recurrió al Tercer Tribunal Ambiental de Valdivia para que se acepten las medidas propuestas, lo que fue rechazado por la instancia judicial. De este modo, el proceso sancionatorio retrocedió, con lo que la empresa arriesga que se le apliquen las multas anteriormente propuestas. Y un muerto dejó un accidente entre dos buses y una camioneta que trasladaba troncos, hecho ocurrido en la Ruta 5 Sur a la altura de Talca. En específico, todo ocurrió la madrugada de este lunes a la altura del kilómetro 249 en dirección al sur, esto en el ingreso norte a la capital de la región del Maule. Por causas que investiga la CIAT de Carabineros, una camioneta que trasladaba troncos fue colisionada por la parte posterior por un bus. Esto provocó que los troncos quedaran desparramados en la carretera, afectando a otra máquina de pasajeros. Todo esto dejó una persona muerta y dos heridos. El fallecido es el conductor de la camioneta, quien perdió la vida en el lugar del accidente. El accidente generó importante congestión, ya que debió cortarse el paso de vehículos por la Ruta 5 en dirección al sur.
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0: A continuación, un resumen internacional preparado por nuestro medio asociado Radio Francia Internacional.
6: Se intensifican los ataques entre Irán y Estados Unidos. El ejército estadounidense confirmó haber disparado contra 150 objetivos en territorio iraní. Los guardianes de la revolución también confirmaron el lanzamiento de misiles contra los países del Golfo que albergan bases militares estadounidenses. Irán sostiene que el estrecho de Hormuz permanece cerrado. Escuchemos al portavoz de la Cancillería iraní, Esmail Bahei.
7: Hemos reiterado que no permitiremos que el estrecho de Hormuz se convierta en un lugar desde el que se ve amenazada la seguridad nacional de Irán. Al mismo tiempo, hemos realizado esfuerzos sinceros y responsables para garantizar la seguridad de la navegación a lo largo de esta ruta. La parte que ha obstaculizado constantemente este proceso es Estados Unidos.
6: Hoy en París se reúne la coalición de voluntarios por Ucrania, integrada por 25 países, principalmente europeos. El objetivo es trazar nuevas estrategias para apoyar militar y económicamente a Ucrania en la guerra contra Rusia. El presidente Emmanuel Macron calificó de guerra sin sentido el conflicto en Ucrania y reiteró el apoyo francés a Kiev. El mandatario ucraniano Volodymyr Zelensky también está en París, presente en el encuentro. En Francia, 37 departamentos se encuentran en alerta roja por la fuerte ola de calor que golpea al país con temperaturas de hasta 42 grados centígrados. Una de las consecuencias más peligrosas es el incendio que se ha generado en el bosque de Fontainebleau, a solo 60 kilómetros de París. Cientos de bomberos y dos aviones de riego se han desplegado para luchar contra las llamas. La Unión Europea plantea otorgar un acceso gradual de niños y adolescentes a las redes sociales. Primero, una política de cero pantallas para los bebés y los niños pequeños. Y luego, prohibir el acceso a las redes sociales a los menores de 13 años, incluyendo los servicios de inteligencia artificial. También exigirá a las plataformas digitales demostrar que sus servicios no causan daño. Y el protagonista de la película Jurassic Park, Sam Neill, murió este lunes a los 78 años de forma inesperada y repentina, según informó su familia. El actor se declaró en abril libre de cáncer luego de batallar con un linfoma non-Hodgkin, pero finalmente falleció este lunes. Así terminamos este flash de Radio Francia Internacional.
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8: Las 7 y 56 minutos.
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